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1: Son las 7 con 14 minutos.
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0: Son las 7:28.
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1: Son las 7 con 46 minutos.
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0: Son las 7:57.
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0: Son las 8 en punto.
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1: En el fondo, solo somos estaciones. Nacemos en la primavera, disfrutamos de la plenitud en verano, nos marchitamos en otoño y sin duda morimos en el invierno. Y aún así, somos tan soberbios que nos creemos eternos cuando solo somos cápsulas de humo forradas de piel. Postdata, para bien y para mal, nada dura para siempre, ni siquiera nuestro recuerdo. Bienvenidas, bienvenidos, excelente noche, muy maravillosa noche, 13 de mayo, ombliguito de semana. Es que me da risa porque antes me chocaba decir ombliguito y ya lo ando diciendo todos los miércoles. Pero bueno, estamos justamente a la mitad, después de una lluviecita muy ligera. Bueno, aquí por donde yo estuve, estuvo ligera. Mucho trueno, ¿verdad? Pero poca lluvia. Sin embargo, ayudó a refrescar un poquito la noche. ¿Cómo le estás pasando? Espero que bien. Prepárate porque hoy vamos a llorar. Abrimos con Déjame Llorar, justamente, de Ricardo Montaner. Mi nombre es Ivette Camberos. Esto es Baladas, quédate conmigo hasta las 10 de la noche. Recuerda, si ya me estás escuchando y quieres pedir balada, de una vez, porque sé que hoy vamos a tener buen repertorio. Nos vamos enfocar, ¿vale? En cualquier balada que hable de llorar, que hable de lágrimas, que hable sobre esta respuesta emocional que es tan humana y que a veces es tan difícil, ¿verdad? Poderlo expresar, a veces dicen una lloradita, ¿no? Pero aquí escondidas, sin que nadie vea. ¿Cuántas veces nos ahogamos en sentimientos que queremos expresar y que, pues, a veces cuesta bastante, ¿no? Uno a veces no anda por la vida, ¿verdad? Llorando. Yo sí. Y la pregunta de la noche es la siguiente. ¿Cuándo fue la última vez que lloraste y por qué? Eso tienes que contestar si quieres pedir tu balada. ¿Cuándo fue la última vez que lloraste y por qué? Hazlo anónimamente sin ningún problema. Y todas las baladas tienen que ir enfocadas a esta cuestión de el llanto, de las lágrimas, de llorar y de esto que es tan, tan beneficioso. Podría pensarse que no, pero es muy beneficioso, es un autorregulador. Y ahorita les voy a platicar más al respecto. Ve pidiendo tu balada que tenga esta temática. 9981-964003. 9981-964003. Vamos a ponernos a buscar esas baladas que tengan lágrimas y mucho llanto. Mucho llanto. Esto es de José José. Vámonos con el recuerdo maravilloso, Lágrimas.

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1: Es una noche donde vamos a recordar, a llorar. Bueno, no sé si lloren. La verdad es que cada quien tendrá su sensibilidad diferente, ¿verdad? Hay gente que lloramos por muchas cosas pequeñas. Hay gente que luego lleva años sin llorar. No lo sé, por eso es la pregunta de esta noche. Si lo vas a hacer anónimo, nada más me pones ahí en letras grandes, por favor, que es anónimo. La pregunta de la noche, si quieres pedir canción, tienes que contestarla. ¿Cuándo fue la última vez que lloraste y por qué? ¿Cuándo fue la última vez que lloraste y por qué? Tienes que contestarla para que yo te ponga tu balada. Y la balada es muy sencilla porque hay muchísimas que tienen la palabra por ahí. Llorar, lágrimas, llorando, etcétera. Hoy estaremos pues poniendo estas canciones que rescatan, ¿no?, de alguna forma esta respuesta fisiológica, emocional, que es muy natural, que resulta muy beneficiosa para la salud mental y física y que nos ayuda a liberar tensión. Estoy hablando de llorar. Deberíamos de verdad de hacerlo más seguido para reducir nuestro estrés, procesar nuestras emociones profundas y bueno, al fin de cuentas somos humanos. Mándame tu WhatsApp 9981-964003. Acompáñame una pausa, estás en baladas.
2: Son las 8 con 15 minutos.
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1: La familia también te rompe el corazón. Te baja la autoestima y puede hacerte la vida miserable. Desconfía de todas las miradas. Oigan, este consejo está muy fuerte, pero a veces sí. A veces sí. Desgraciadamente, no en todos los casos. Familia es familia, ¿verdad? El término de lo que nos gustaría entender por ello. A veces la unión no es tan sólida. 8:17, estás en baladas. Soy Yvette Camberos, me da mucho gusto poderte acompañar en este miércoles divino. Oigan, nunca había pasado. Cuatro personas pidieron la misma canción. Es increíble. Cuatro personas en este momento, en estos últimos minutos, pidieron la misma canción. Bueno, voy a leer los mensajes, pero todos piden la misma. Increíble. Mi querido ingeniero Madero dice, Ivette, como no me dijeron que sea anónimo, yo lo voy a decir con sus nombres. Hola Ivette, buenas noches. La última vez que lloré fue hoy. Soy muy sentimental, pero hoy fue por algún tema laboral. ¿Puede poner la canción Que Lloro de Sin Bandera? Gracias, con todo gusto. Por aquí, Raúl Cuauhtémoc me dice, buenas noches, Ivette, saludos, la canción de Sin Bandera, Que Lloro, por favor. Y la última vez que realmente lloré con ganas fue cuando me despedí de mi hija que se fue a estudiar su doctorado al extranjero. No la abrazaré durante un buen rato. Híjole, se hicieron un motivo

Lloro, de Sin Bandera. En referencia a tu pregunta, se me viene a la mente que la vez que lloré fue por una niña que me gustaba en la prepa. ¡Qué tiempos y gracias! Oye, Rodrigo, o eres muy joven o tiene mucho que no lloras. Ahí te mando un abrazo, querido. Gracias, gracias. Mariel, hola, excelente noche. El solo hecho de extrañar a la familia muchas veces me provoca ese sentimiento. Me gustaría que pusieras Sin Bandera, que lloro. Ahí está. Cuatro personas pidieron la misma. Ahí les va. Mientras seguimos pensando en más canciones que hablen sobre lágrimas, sobre llorar, sobre llorando, cualquiera que tenga estas palabras y engloben pues esta palabra. Simplemente 99-81-96-40-03. Vámonos con esta canción.

0: emocional de llorar. Miren, al llorar, pues nuestro cuerpo tiene muchos beneficios, muchos, muchos beneficios. Actúa, este mecanismo ayuda a autorregularnos, nos genera un efecto calmante, libera oxitocina, endorfinas y mejora el estado de ánimo. O sea, contrario, ¿no?, a lo que podríamos pensar, el llanto puede ser un bálsamo, y hay llantos que son muy intensos, hay llantos que de verdad te dejan seco, ¿no? De tanto llorar, estás así como que hasta te falta el aire. Esos llantos a veces son necesarios, porque no hay otra manera, ¿no?, de a lo mejor sacar ese dolor. Yo lo veo bastante positivo. El efecto calmante y analgésico es casi inmediato. El llanto emocional libera todas estas oxitocinas, endorfinas, endógenos, neurotransmisores que ayudan a aliviar el dolor físico y emocional, generando también bienestar, ¿no? O sea, pese a lo que se dice, ¿no? Pero ¿qué pasa aquí? ¿No? Aquí es donde hay un truco, ¿no? Está bien llorar, está bien sufrir, aceptar el dolor. Pero clavarte en algo y ya sufrir, eso ya es opcional, ¿no? Yo creo que cada situación que nos pasa, ya sea física, emocional, mental, merece su espacio, merece darnos cuenta que nos duele, que somos humanos, llorarlo, reconocerlo, pero también tratar de alguna forma de salir de esa situación. Ahora sí, los procesos son diferentes. Yo no puedo decir que yo supero una ruptura en 3 meses y el otro en 3 años. Es totalmente subjetivo. Aprende a conocerte para que sepas cuánto tiempo te merece a ti cada situación. Hoy estamos poniendo baladas que hablen o que tengan en su letra, en su título o en su contenido la palabra lágrimas, la palabra llorar. No te vayas solamente por el título, porque creo que eso es lo que pasó hace rato, que por eso todo el mundo pudo la de que lloro. Pero hay muchas que no en su título no lo dicen como tal, pero sí mencionan la palabra llorar o lágrimas. Entonces vamos a buscarlas hoy. Y la pregunta para que yo te pueda poner tu balada es muy sencilla. Si quieres de forma anónima me lo haces saber. ¿Cuándo fue la última vez que lloraste y por qué? ¿Cuándo fue la última vez que lloraste y por qué? 9981-964003. Mi querido Gabriel, ¿cómo estás?
1: Buenas noches, amiga. Contestando tu pregunta, ¿cuándo fue la última vez que lloré? ¿Por algo que me lastimó o por algo que hice mal? Fue hace prácticamente 5 años. Por eso es esta canción de Noviembre Sin Ti. Espero que se pueda poner, que la puedas poner. ¿Y por qué lloré? Porque yo lastimé a una persona que es mi esposa, y actualmente pues aquí estamos, pero pues en ese momento lo lloré, lo sufrí, lo viví, y ahora, gracias a Dios, estamos más fuertes que nunca. Buenas noches, bendiciones.
0: Bendiciones, querido, gracias por abrirnos tu corazoncito. 5 años sin llorar, no puede ser. Yo lloré ahorita, camino a la estación. Yo lloro, creo que sí, muy seguido. Yo lloro muy seguido, porque ya sé que me lo va a preguntar, si no es que ya me lo preguntó justo. Yo, sí, me puede conmover una canción, una película, un perrito en la calle, alguna situación. Obviamente, ¿no? Si traigo igual emociones, ¿no?, de alguna situación que yo estoy atravesando, pues todo es como más sensible. Pero para mí sí es algo como normal, común y hasta disfrutable. Vámonos a una pausa, Gabriel. Ahorita regresando de la pausa te pongo tu canción, Noviembre sin ti, que sí lo menciona en la letra, porque me estoy yendo a buscarle. La noche aparece sin ti, callado en la playa, te lloro en silencio otra vez. Ahí está la clave. Lágrimas, llorar, cualquier canción, cualquier balada. Y dime, ¿cuándo fue la última vez que lloraste y por qué? 9981-964003. Pausa, ya regreso.
2: Son las 8 con 27 minutos.
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lo lloré, también lloré en el 10 de mayo. Ahí sí es una lágrima, son lágrimas de felicidad, de amor profundo, ¿no? Yo creo que esas son unas lágrimas que son hasta disfrutables, son bonitas. Vámonos con más. Perdón, estoy aquí leyendo.

lo lloré, también lloré en el 10 de mayo. Ahí sí es una lágrima, son lágrimas de felicidad, de amor profundo, ¿no? Yo creo que esas son unas lágrimas que son hasta disfrutables, son bonitas. Vámonos con más. Perdón, estoy aquí leyendo.

lo lloré, también lloré en el 10 de mayo. Ahí sí es una lágrima, son lágrimas de felicidad, de amor profundo, ¿no? Yo creo que esas son unas lágrimas que son hasta disfrutables, son bonitas. Vámonos con más. Perdón, estoy aquí leyendo.

Que están llegando por aquí sobre este tema que se refleja muchísimo en las canciones, el llorar, las lágrimas, es de muchas canciones, diría de muchísimas, muchísimas tienen esta mención, ¿no?, de las lágrimas o del llorar, así que va a estar fácil, aunque no lo tengan en el título, lo pueden tener en la letra, eso no hay problema. 9981-964003, Maye querida dice: hola hermosa, qué bella noche la de hoy. Aunque mucho trueno y poca lluvia, es lo que decía. Pero hizo poner el ambiente muy ad hoc para estas baladitas de llorar. La última vez que lloré fue apenas esta semana, el 10 de mayo, cuando orando le pedí a Dios perdón por todo aquel daño que pude haberle causado a mi madre querida. Y le pedía porque borré esas huellas que quedaron de todas sus heridas que la vida le ha hecho. Gracias, Maye. Yo quisiera pedir la de llorar de Jesse y Joy con Mario Dom, dedicada para mi amado Gabriel Palma, que es mi camino, mi dirección, mi brújula, porque sé que sin él simplemente estoy perdida. Saludos a todos, Dios me los bendiga y tengamos todos una maravillosa noche. Maye, gracias por abrirnos tu corazón, gracias por permitirte sentir, por simplemente esto que dices. Hay lágrimas que son sanadoras, otras son de alegría, pero las lágrimas en general vienen a limpiar mucho de nuestro camino.

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1: Quédate a mi lado, nos vamos a una pausa. Son las 8:44. Estás en Baladas.
2: Son las 8:44 minutos.
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1: Estamos de vuelta disfrutando lo que a veces duele, ¿verdad? El llanto, el dolor, nos mejora muchísimas cosas. El llanto ayuda al procesamiento emocional. Hoy estamos hablando sobre esto, sobre llorar, sobre las lágrimas. Permitirse llorar es una forma de autocuidado que nos facilita la superación de la tristeza y la tensión acumulada, evitando la somatización. También llorar es una herramienta para expresar sentimientos que a veces no se pueden poner en palabras. Esto es importantísimo. Hay veces mucha confusión, y yo lo sé, porque lo he vivido, porque todos somos humanos, porque hay veces que se entremezclan las emociones y uno no le puede ni siquiera poner nombre, ¿verdad? Y entonces entra en una desesperación. Pero con el tiempo se aclara todo. Pero dense el chance de llorar. Esa es la pregunta de la noche. Si quieres que te ponga tu balada, tienes que decirme cuándo fue la última vez que lloraste y por qué. Si quieres anónimamente, y pues seguimos buscando baladas que hablen sobre lágrimas, sobre llorar, sobre todo este tema relacionado, pero que lo digan en la letra 99-81-96-40-03.
6: Buenas noches, la canción de Déjame Llorar de Ricardo Montaner. Déjame Llorar de Ricardo Montaner. Y pues bueno, la última vez que lloré fue hace unos días, que los Pumas eliminaron al América. Es cierto, buenas noches, saludos.
1: Un fuerte abrazo, mi querido Abraham. Como te digo en el mensaje, ya pusimos esa, de hecho abrimos con esa, Déjame Llorar. Si tienes otra, con todo gusto. Y pues, ¿qué te digo? Uno puede llorar y no debe de minimizar, ¿no?, por lo que lloran los demás. Por ejemplo, yo no lloraría por un partido, ¿no? Pero no quiere decir que no sea válido, ¿vale? Porque igual yo he llorado por cosas muy insignificantes que a lo mejor ante la gente, o sea, podría decir, ah, qué insignificante, pero es que lo que nos hace y nos conmueve tiene su significado. Por algo lo hacemos, por algo lloramos. No hay llanto ridículo, créanlo, no hay llanto ridículo. Vámonos con por aquí otro mensajito. Dice, hola Ivette, buenas noches, hoy lloré, llevo una semana una ruptura, híjole, hoy lloré, llevo una semana una ruptura de 7 años, me confesó que seguía amando a su ex mamá de sus hijos. Lloran las rosas, de Cristian Castro. Saludos, Cari Salgado. Mira, Cari, no me lo estás pidiendo, yo te voy a decir una cosa, lo que hoy duele va a construir los cimientos de lo que viene para ti. Nada más la vida te está pidiendo paciencia, porque no hay cosa más dolorosa que el dejarte de amar por alguien o por algo. Tienes que recuperar y recobrar ese amor propio. Yo sé que no es fácil que alguien te diga que ya no te ama o que ama a otra persona. Yo lo sé, porque lo he vivido. Pero te lo digo con el corazón abierto, querida Cari. Todo en esta vida pasa, y lo que hoy nos acongoja mañana será solo un recuerdo, y con el tiempo inclusive hasta uno se puede reír de eso. No hay cosa que pase porque sí, son aprendizajes, y la vida te lo tenía preparado para algo. Hoy a lo mejor no tengas la respuesta, yo tampoco tengo muchas respuestas al día de hoy, pero me conformo con saber que soy humana, que sé vivir, que sé llorar, y que me sé dar ese espacio para volver a sanar. Y eso no lo estoy leyendo, pareciera que lo estoy leyendo, lo estoy diciendo de mucho corazón, de verdad, Cari. Vamos a estar bien. Y vámonos con tu canción.

0: Quédate a mi lado, vámonos rápido a una breve pausa. Estás en Baladas.
1: Son las 8 con 53 minutos.
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0: Regresamos, ya estamos por concluir la primera hora, pero muy satisfactoria. Yo, a pesar de que, bueno, estamos poniendo canciones tristes, creo que lo estoy usando también como de catarsis, ¿verdad? Para por ahí acomodar lo que falta acomodar en el alma y dejar que brote el sentimiento, darle paso a las lágrimas, que como bien dije hace rato, cumplen su función sanadora de limpiar nuestro camino. 8:54 estamos poniendo baladas que hablen sobre llorar, sobre lágrimas y sobre este tema que es necesario. Por cierto, la pregunta es,

cuándo fue la última vez que lloraste y por qué. Si quieres hacerlo anónimamente, no hay problema, solo me avisas. 9981-964003. El Chava. Ay, estaba viendo si no dijiste que anónimo. Ya dije tu nombre, ni modos. Mi querida Ivette, muy buenas noches. Como siempre, es un placer escuchar tu programa y escuchar tu voz de terciopelo. Te comparto mi experiencia. La última vez que lloré fue hace casi 5 años, cuando salí del hospital debido a una severa neumonía provocada por el COVID. Estuve 10 días con oxígeno, inconsciente y, según me dicen, a punto de ser intubado. Afortunadamente, Dios y la vida me dieron una nueva oportunidad. Pude recuperarme y ahora vivo la vida con un profundo agradecimiento. Las lágrimas no siempre son de dolor, también reflejan los sentimientos más profundos. Las lágrimas limpian nuestra alma, en mi caso fue un renacer. Gracias, Chava, por compartirnos esto. Es correcto, las lágrimas tienen muchas funciones y no siempre son de dolor. Estas sí fueron de alegría, de agradecimiento, ¿no? También de superación, ¿no? De saber que pasaste por una racha complicada y que estás de pie. Eso es muy bonito. Y dice por aquí, mi complacencia, por favor, es la canción de Mónica Naranjo, Llorando bajo la lluvia. Una bella canción del recuerdo. Saludos, querida Ivette, para ti y un hermoso auditorio romántico. Gracias, Chava, por abrirnos tu corazoncito. Vámonos con este clásico.

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1: Ahí estuvo esta gran canción en la voz de Mónica Naranjo, Llorando bajo la lluvia. Son las 8:59. Vamos a seguir hablando sobre este tema, sobre el llorar, sobre las lágrimas y buscando esas baladas que tengan y contengan las palabras, ¿verdad? Y claves, llorar, lágrimas. 9981-96-4003. Recuerda que tienes que contestar la pregunta de la noche. ¿Cuándo fue la última vez que lloraste y por qué? 9981-96-4003. Acompáñame una pausa, soy Ivette Camberos y esto es Baladas.
2: Son las 9 en punto.
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1: Y de pronto llegará alguien que te quiera como eres, con tu forma de ser. Alguien que no quiera cambiar nada de ti. Alguien que no se fije en tu físico, sino que vea que no eres como las demás. Que vea que eres única. Y es ahí donde sabrás por qué no funcionó con nadie más. 9:01, estás en Baladas. Hoy estamos hablando de un tema sensible, lo sé. No es fácil aceptar cuando se llora. Bueno, habrá muchas razones, ¿no? Hay gente que me sorprende, lleva 5 años sin llorar, 6 años. No es que propiamente esté mal, pero sí recomendaría una lloradita más seguido. Es necesaria. Es necesaria. Arcelia, te mando un abrazo. Dice por aquí, ¿qué tal? ¿A quién? De Karina. Última vez que lloré, el Día de las Madres, por emotivo, mi hijo me escribió algo muy bonito. Comparto contigo, mi querida Arcelia. Creo que es... No puede uno dejar de hacerlo, ¿verdad? Mi hija ya va en la secundaria y yo dije, no voy a llorar. Y ahí tenía la lágrima. Es que sí, es parte de la maternidad. Vámonos con a quién, si lo menciona en la letra, a quién le contarás que yo lloré por ti. Ahí está. Vámonos con tu canción.

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1: Son las 9:06, estás en Baladas, hoy poniendo solamente canciones que incluyan la palabra llorar, lágrimas, llorando, todo esto que sale de los ojos, ¿verdad? Estas lagrimitas que nos sanan muchas veces. Muchas veces sí sanan, pero es importante lo siguiente. Es saludable, sí, pero llorar excesivamente sin causa aparente o de forma muy incontrolable podría indicar la necesidad de buscar apoyo profesional. Así es que sí hay que estar muy atentos, ¿verdad? El llanto sí es liberador, sí tiene beneficios, pero también si ya es excesivo, es necesario buscar apoyo. 9:07, sigamos adelante. Abraham me dice que dicen que los hombres no deben llorar. Es de King Clave. Esta canción es de King Clave y vamos a ponerla.

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1: Y los hombres sí deben llorar. Es necesario que lo hagan. De verdad, hombres, dense ese permiso. Yo sé que culturalmente, ¿verdad? Socialmente y más en México, nos... a muchos los...

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2: Y los hombres sí deben llorar. Es necesario que lo hagan. De verdad, hombres, dense ese permiso. Yo sé que culturalmente, ¿verdad?, socialmente y más en México, a muchos los han criado, ¿no?, con esta idea de que los hombres no deben llorar. Pero ¿por qué? ¿No? ¿Por qué? Si son humanos, si también sentimos, si también se enamoran, si también se desenamoran, si también hay cosas que nos pueden conmover, ¿no? Somos padres, son pareja, tienen madre, no sé, en algún punto hay algo que los puede remover y que está bien que lo hagan. Dense la oportunidad, de verdad lo digo con todo el corazón. Por aquí alguien me dice, bueno, es que no sé si es anónimo, lo voy a leer anónimamente, dice: me pegaste justo en el cora con todas esas canciones. Hace unos 3 años sufrí una ruptura amorosa donde sufrí mucho. Bien dicen que de amor no te mueres, pero se siente como si lo hicieras. Me dio nostalgia recordar todo lo que pasé y verme tan mal, pero Dios tiene un propósito siempre para nosotros, y si yo no hubiera vivido eso, esta cercanía que ahora tengo con Dios, no sé si se hubiera dado, y ahora le agradezco haberme sacado de ahí. Qué bonito, qué bonito, muchas gracias. ¿Qué te digo? Lo que dices es cierto, ¿no? En el momento no nos damos cuenta de cuál es el propósito, ¿no?, de un sufrimiento, de una situación dolorosa. No lo entendemos. Y es que es obvio. Y sí tiene razones también biológicas. El hecho de que termines una relación, por poner un ejemplo, sí te duele físicamente. O sea, sí hay cosas que se asemejan a un dolor físico. Y es difícil salir. ¿Sale? Para los que lo afrontan sin tapar, ¿no?, sin poner ahí la curita de entrar en otra relación, para los que lo afrontan como debe de ser, dándose su espacio, su tiempo y su sanación real, duele mucho. Duele mucho, pero mira, qué bonito que te encontraste con Dios. Y como bien dices, ya nada más con el pasar de los años entiendes el por qué y para qué, más que nada, sucedió esa situación. Vámonos a una pausa, sigamos disfrutando este programa tan sentimental. Soy Ivette Camberos y esto es Baladas.
3: Son las 9:13.
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2: Una cosa buena que tiene la música es que cuando llega, te olvidas de los problemas. Bob Marley, 9:13, mi querido Justo me dice por aquí: hace como un mes fue de esas veces donde la vida parece

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Me sentía perdido, cansado y terminé soltando 3 lágrimas en silencio. No soy de llorar. Justo. Hazlo. Yo sé que dicen no son de llorar. La mayoría de los hombres son los que dicen eso. Todos somos de llorar. Eso te lo puedo apostar. Solo que a veces no aprendimos a hacerlo. Pero es liberador. Dice por aquí, confieso, de Cani García. Dice, llore porque tú no estás en casa. Ajá, es correcto. En esa parte de la letra lo dice. Así es que aquí la tienes.

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1: Esto fue Confieso en la voz de Carlos.

querida. Y dice un saludo para mi esposo Asunción Sánchez, que lo quiero mucho. Gracias, soy Cintia. Lloré y sigo llorando en silencio los días que aún se puedan. Y fue por la partida de mi madre, la cual, ya casi un año que se fue, es muy difícil, ya que no pude llorar en su lecho de muerte porque mis hermanos, padre y hermanito, se me derrumbaban y alguien tenía que ser fuerte y me tocó a mí, por eso aún lloro en silencio. Te mando un fuerte abrazo, Cintia. Justamente estoy hablando de esta situación aquí con alguien, de cómo a veces uno es fuerte, ¿no? Dice, si no se hace fuerte, es fuerte. Es fuerte porque necesita que el barco no se hunda, pero también esa persona tendrá sus momentos para hacerlo, para no es propiamente debilidad, simplemente es humano, es emoción natural. Tendrá esos momentos para poder llorarlo y llevarse el proceso que tenga que llevarse. También no creo mucho en carrerear las situaciones. Cada quien tiene sus ritmos y lo que para alguien puede ser procesado rápido, para otro no. Y a veces nos juzgamos mucho, ¿no? Porque decimos, es que ya no me debería yo estar sintiendo mal por esto o por aquello. Siéntanse mal. Digo, en decisión también luchen para salir de eso, porque también no se vale vivir en el sufrimiento eterno. El tiempo ayuda muchísimo. Pero, como dicen por ahí, una lloradita y a seguirle, a seguirle. 9:20, vamos a seguir escuchando baladas que están, híjole, removiendo bastante. Aquí hay un anónimo. Y dice, buenas noches, Ivette, me gustaría que me pusieras la de Una Llamada Perdida. Nada más que esta, querida, sí se nos sale del género porque es de mariachi. Y dice, hace una semana fue que lloré por esa persona que en su momento mostró interés, pero luego se fue y me dejó confundida sin motivo alguno. Y justo esta canción describe cómo me siento. Te mando un abrazo, si quieres alguna otra la buscamos. Y entiendo también tu sentir. La verdad es que luego lo entenderás, que la vida te hizo un favor, porque quizá esa persona iba a ser intermitente en tu vida, ¿no? De esos que no se van, pero tampoco se quedan, y a lo mejor hubiera sufrido más, ¿no? Cuando te dan esas intermitencias de atención, ¿no? Te mando un mensaje hoy, pasan 3 días y no, y a lo mejor esto te hubiera lastimado más. ¡Qué bueno! De cierta manera, qué bueno que se fue, porque seguramente no era a la medida de tu corazón. Es lo que te puedo decir. Vámonos con una que acabo de encontrar por aquí. Se llama Prometimos No Llorar. En la voz de Palito Ortega, está súper sentimental. Vamos a escucharla. Y todavía hay tiempo si tienes alguna balada que hable sobre llorar, sobre lágrimas. 9981-964003. Recuerda que tienes que contestar la pregunta de la noche. ¿Cuándo fue la última vez que lloraste y por qué?

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0: Vaya canción, ¿verdad? Prometimos no llorar de Palito Ortega. Hasta con actuaciones y todo, estas eran grandes interpretaciones. Son las 9:25. Vámonos con estos mensajes que dice por aquí mi querido Pedro. Hola, señorita Ivette. Pues yo apenas la semana pasada, lloré, ya que yo soy muy aficionado al box y falleció el comentarista Eduardo La Malamita Lamazón. Perdón, me dio risa. Y pues se extrañará, ya que los sábados de box ya no serán iguales. Los que ven box saben de qué hablo y es aquí donde los hombres lloramos. Pedro, gracias. Gracias por compartirnos eso. Te digo, o sea, el llorar es tan único. Hay muchas cosas por las cuales no hay coincidencia, ¿no? De que tú digas, no, pues yo no lloraría por eso, pero quizás si yo te contara, Pedro, por las cosas que he llorado, tú no entenderías, ¿no? Esto siempre sucede. Lo bueno es que hay que ser empáticos porque luego sucede que uno dice, yo de esa agua no he de beber, y termina uno llorando por cosas que, bueno, en algún momento las creyó insignificantes. Hoy estamos hablando sobre las lágrimas, sobre el llorar, sobre lo sanador que resulta serlo y sobre lo catártico. 9981-964003, si tienes alguna balada que hable sobre llorar o sobre lágrimas, 9981-964003, respondiendo por favor la pregunta que es ¿cuándo fue la última vez que lloraste y por qué? Vámonos a una pausa.
1: Son las 9:26.
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0: Usted es una de las pocas razones por las que estoy contento de haber vivido en este tiempo. Se lo digo así. Así sin vueltas, porque sé que me va a comprender. 9:29, estás en baladas, media hora nos queda. Vamos a seguir llorando un poquito más. Aguantemos, aguantemos. Por aquí dice, buenas noches, Ivette, ¿podrías poner la canción de Me Cuesta Tanto Olvidarte? Ya la analicé, no dice llorar, pero si tienes alguna otra idea, si quieres te sugiero alguna, con todo gusto. Voy a compartir que dices, ayer lloré porque me acordé que el papá de mis hijos me engañó tantas veces, pero lloré porque fue mi orgullo que fue pisoteado, no tanto por él. Saludos, querida. A veces el recuerdo lastima mucho. Ahí hay que trabajar porque al final, ¿sabes? Hay que elegir a quién quieres cuidar. Y yo creo que es a ti. Hay que sanar eso. Hay que sanarlo de alguna forma. Si no, pedir ayuda. Porque guardar rencores, híjole. Digo, no estás diciendo que propiamente los guardaste, ¿no? Pero el recuerdo sí entiendo. Hay cicatrices que siguen doliendo a pesar de los años. En algún momento podemos verlas como agradecimiento. Y va a pasar. Por aquí dice, buenas noches, lo saluda Miki. Una canción que me recuerda que es del grupo Sin Bandera, que se llama Que Lloro, ya la pusimos. Y si lloré hace un par de días viendo cómo nos destrozamos la vida con odios y conflictos internos, con las guerras, con nuestros políticos y gobernantes. Lloro porque amo la paz de todo el mundo y no la guerra. Bendiciones a todos. Miki, te mando un abrazo. Gracias por compartirnos tu corazón. Por aquí dice Anónimo, llevo como 3 días llorando, a ratos más, a veces menos, por impaciencia y por paciencia, por desconforme y por agradecimiento, por vulnerable, por solidaridad. De hecho, acabo de llorar. Mas sin embargo, gana lo mejor porque sé que pasará. Me complaces con Yo no lloro por llorar, de Ana Victoria. Gracias por abrirnos tu corazón. Así pasa, a veces es un entretejido, ¿verdad?, de muchas emociones, como dije igual al inicio. Hay emociones que ni nombre tienen porque es una mezcla y hay desasosiego, ¿no? En algún punto sí, no vamos a negar que se ve todo oscuro, pero tú me lo has dicho. Siempre que entre más oscuro esté, es que pronto va a amanecer y hay que seguir intentando un poquito más. Vámonos con tu canción.

Yo no lloro par con la gran victoria. Con 35 minutos. Por ahí encontré una, que sé si les comparto esta canción de Cristian Castro, Si me ve llorar.

Vamos con una conversación más por aquí. Mi querido me dice, buenas noches, Beth, bonita noche. Al cantar, yo lloré 6 meses por otra que falleció. Y por una persona 3 años, por un hace 2 que fue mi hermana, partió de este mundo. ¿Quieres poner una canción de Enrique Iglesias que dice, lágrimas, creo, Backstreet Boys, nunca llorar, no sé, esta última entre enero. Bonita noche, la de Iglesias, vamos a ponerla, tú te vas, y una parte de la letra, mis lágrimas en un mar daré sin cesar. Siendo, a ver si me acuerdo, o esperando tu llegada.

0: Vámonos. Pausa esto.
1: Son las 9:40.
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bueno, pues ya estamos en la recta final. Ponemos la última acción de la noche, mi Itzelita. Pides y esta melodía dramática y sus cuérdate de mí, Camilo VI. Y ya revisé, cumple con la regla. Por ahí dice llorar, creo que sí lo adiciona. Ahí.

0: Esto fue Tengo que llora triste 52. Un abrazo a mi Milky Way, dice, escuchando la parte del programa, no había podido esta hora. Todos los hombres pueden desarrollar una sensibilidad para derramar lágrimas por alguna canción o algún recuerdo que simplemente a la mente durante y nos llenemos diferentes emociones que acaben desbordando los ojos. De varias veces a la semana. Saludos desde la mujer, es querido Milky Way. Eres de los míos. Qué bonito, ¿verdad? Qué bonito sentirte vivo a través de las lágrimas. Héctor, eres ya un poquito tarde, pero te abrazo. O complacencias, acompáñame, vamos todos a la última pausa que debe y para el final.
1: Son 9:53.
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0: Llegamos en este encuentro romántico, nostálgico, y bueno, y hoy estuvo muy, muy sencillo por haber abierto tu corazón, por permitirme darte un ratito. Esto ya de cerrar, momento de avisar, y yo voy a elegir la última canción, la voz del Sonet, de Estoy Llorando. Con esto vamos a cerrar, o cierro así. Los números le quitan valor a las personas, si lo piensas, casi siempre termina la edad, ansias, gente hace la suma de dónde vi, cuánta gente ha dado en tu corazón. Queríamos dejar de contar. Tengas una excelente noche, ¿verdad? Que no, reguitos, que te duermas rápido. Siendo que tengas un jugador, que estés con los angelitos. Mañana, al punto de las 8, volvemos a reír para hacer, disfrutar romanticismo y la música. Facebook, como Ivette se escribe ni latina, doble T al final. Y así se escribe, Ivette Camberos. O sea, estoy en Facebook. Tengo poquitos seguidores, pero me encantaría que también me siguieras ahí, la red social. Voy a cerrar con mi querido Nelson Ed. Te abrazo, todo bien. Soy Iván Vero, si nos escuchas, el día de mañana.

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1: Son las 10 en punto.
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1: Son las 10:03.
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0: Son las 10 con 30 minutos.
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1: Son las 10 con 44 minutos.
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1: Son las 10 con 55 minutos.
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0: Son las 11 con 3 minutos.
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0: Son las 11 con 17 minutos.
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0: Son las 11:32.
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1: Son las 11 con 50 minutos.
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1: Son las 12 en punto.
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1: Son las 12 con 18 minutos.
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0: Son las 12 con 36 minutos.
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1: Son las 12 con 51 minutos.
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0: Es la 1:03.
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1: Es la 1:18.
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0: Es la 1:32.
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1: Es la 1:49.
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1: Son las 2 en punto.
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0: Son las 2 con 13 minutos.
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0: Son las 2 con 32 minutos.
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1: Son las 2:45.
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1: Son las 2 con 55 minutos.
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0: Son las 3 en punto.
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1: Son las 3 con 14 minutos.
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0: Son las 3 con 28 minutos.
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1: Son las 3:45.
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0: Son las 3 con 56 minutos.
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0: Son las 4 en punto.
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1: Son las 4 con 13 minutos.
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0: Son las 4 con 30 minutos.
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1: Son las 4:47.
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1: Son las 4 con 56 minutos.
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0: Son las 5 en punto.
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1: Son las 5 con 14 minutos.
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1: Son las 5 con 31 minutos.
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0: Son las 5 con 46 minutos.
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1: Son las 5 con 56 minutos.
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1: A nombre de todos los colaboradores de Radio Turquesa y en el mío propio, saludamos a quienes, con su esfuerzo y vigor, defienden nuestra soberanía y apoyan a nuestra población civil, las Fuerzas Armadas Nacionales. Buen día, tengan el comandante de todas ellas, los señores general y almirante secretarios, los jefes, oficiales y tropa de nuestros gloriosos Ejército, Armada y Fuerza Aérea.

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1: Son las 6 con 17 minutos.
2: 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Para preparar nuestro platillo Sabio Profeco, invitamos al chef Jorge Díez Martínez, quien nos preparó una receta rica y nutritiva: pesca del día con hongos y puré de camote. Nos comparte una preparación que reúne diversas técnicas, ingredientes frescos y todo el sabor de una cocina con raíces profundas.
3: Además, tenemos para ti información importante sobre la guía de consumo del mes, tomate verde. Este pequeño fruto, cultivado desde la época prehispánica, sigue presente en nuestras mesas y se ha ganado un lugar especial en la gastronomía mexicana. Además, ¿sabías que una infusión de la cáscara de tomate puede ayudarte a eliminar la caspa? Quédate, porque hoy te vamos a contar más sobre sus beneficios, cómo elegirlo al momento de comprar y algunos datos que tal vez no conocías. Primero, acompáñanos a escuchar cómo se prepara este platillo sabio de la mano del chef Jorge Díez. ¡Comenzamos!
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5: Bienvenidas y bienvenidos a Revista del Consumidor Radio. Soy el chef Jorge Díez y hoy cocinaremos un platillo sabio muy completo: pesca del día con hongos y puré de camote. Es muy grato para mí compartir con ustedes este espacio, la cocina de la Revista del Consumidor. Vamos con los ingredientes. Para el puré necesitaremos 500 gramos de camote. Pueden utilizar apionabo, papa o cualquier tubérculo de temporada. 70 gramos de mantequilla, 3 cuartos de taza de crema para batir, sal y pimienta. Para nuestra guarnición, 100 gramos de chícharo sugar, 378 gramos de ejotes partidos por la mitad, 100 gramos de hongo shiitake y 200 gramos de setas de cardo. También podemos utilizar champiñón o setas cremini o cualquier champiñón que encuentren de temporada en el mercado. Por último, 6 filetes de pescado blanco. Puedes comprar campachi, guachinango, pámpano, lenguado o cualquier pescado blanco que esté a tu alcance. Ahora sí, vamos a la preparación. En un recipiente disolvemos perfectamente 100 gramos de sal en un litro de agua. Colocamos el pescado durante 15 minutos. Después lo secamos y reservamos. No se preocupen por la sal. Este proceso de la salmuera ayuda precisamente a que el pescado solo absorba lo que necesita de sal y realce su sabor. Para nuestro puré, vamos a cocer nuestro camote en una olla express con poca agua por aproximadamente 15 minutos. Después retiramos la cáscara y llevamos al camote a un procesador de alimentos hasta obtener una textura suave. Una vez listo, agregamos el camote molido a una cacerola con un poquito de aceite y la mitad de la mantequilla. La idea es mezclar constantemente para que no se nos pegue o se nos queme. Vamos a incorporar la crema para batir y continuamos mezclando. En ese momento debemos condimentar nuestro puré. Yo solo agregaré sal y un poquito de pimienta. Ahora ya está listo nuestro puré. Continuaremos con nuestras verduras. En una sartén con aceite previamente caliente, agregamos nuestros hongos shiitake cortados en cuartos. Cuando estén dorados, añadimos la sal, les damos la vuelta y reservamos. Haré lo mismo con las setas de cardo. En el caso de las verduras restantes, ponemos los chícharos y los ejotes en agua hirviendo con sal por 2 minutos. Después, los pasamos en un recipiente con hielo y agua para detener su cocción. Los escurrimos muy bien. Y para darles más sabor, los salteamos unos segundos en el sartén que utilizamos para los hongos. Ya tenemos nuestras verduras. Vamos con el pescado. En una sartén caliente, agregamos un poquito de aceite y la mantequilla restante. Una vez derretida, ponemos nuestro pescado al centro y con ayuda de una cuchara vamos a bañarlo con la mantequilla. Una vez que esté 3/4 partes blanco, le damos la vuelta y esperamos a que se cocine por completo y lo retiramos del fuego. Con una servilleta puedes quitar el exceso de grasa. Para el emplatado, pondremos un poco del puré. Lo extendemos con una cuchara, colocamos nuestro pescado sobre el puré y terminamos con los vegetales alrededor del plato. ¡Y listo! Ahora tenemos nuestra pesca del día con hongos y puré de camote. Como pudiste escuchar, este platillo sabio es versátil, sencillo y nutritivo. Esta preparación tiene un costo promedio de 261 pesos y rinde para 6 porciones. Sin duda, una gran opción para incluir el pescado en tu alimentación. Anímate a prepararlo y cuéntanos cómo te fue. Antes de despedirme, les quiero recordar que un platillo sabio es aquel que, además de ser muy fácil de preparar, combina buen sabor, balance nutricional y rinde para varias porciones. Soy el chef Jorge Díez y fue un gusto estar con ustedes en el Platillo Sabio Profeco. ¡Hasta la próxima!
3: Vista del consumidor.
2: Recuerda que también puedes consultar la receta en la Revista del Consumidor, en su versión digital, impresa o en nuestro canal de YouTube, Profeco TV.
3: Tomate, tomatillo, tomate de cáscara, no importa cómo lo llames, seguro lo has probado en una salsa verde, en un guisado o como base de unas buenas enchiladas. Su nombre cambia dependiendo de la región del país, pero en náhuatl se le conoce como miltomatl, que proviene de mili, sembradío o milpa, y tomatl, tomate. El tomate verde es una hortaliza que se cultiva desde la época prehispánica y que ha sido parte fundamental de la cocina mexicana, sobre todo para preparar guisos y salsas. Tiene una piel lisa y algo pegajosa y viene envuelto en una cáscara seca que lo protege de la humedad y la pérdida de agua. Su sabor es diferente, puede ser ligeramente ácido o incluso dulce, dependiendo de la variedad.
2: Su importancia también se debe a que se cultiva en todas las entidades del territorio nacional y, lo mejor, está disponible todo el año, aunque sus meses de mayor producción son marzo, agosto y octubre. Los estados que más producen son Sinaloa, Jalisco y Zacatecas.
3: Vista del consumidor.
2: En 2023, la producción en México alcanzó las 757.880 toneladas. Esta producción se destina tanto al mercado interno como a la exportación. En 2023, las exportaciones de México alcanzaron un máximo histórico de 181.168 toneladas. Esto significó una captación de 107 millones de dólares. El destino principal fue Estados Unidos, que recibió 99.9% de esta hortaliza. El resto se distribuyó entre Canadá, Emiratos Árabes Unidos, Belice, República Checa y Reino Unido. Aparte de los beneficios económicos que su exportación brinda al país, podemos encontrar otros beneficios a la salud. Los tomates aportan fibra dietética, niacina, potasio, magnesio, fósforo, cobre y hierro, así como vitamina C y vitamina K. Además, la planta entera puede utilizarse con fines medicinales. Raíz, fruto, hojas y cáliz.

0: por si ya estás pensando en qué platillo incluirlo. Aquí van algunas recomendaciones de compra.
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0: Elígelos de color uniforme y verde brillante. La cáscara debe estar seca. Su consistencia debe ser firme. Evita que tengan la piel aguada. No los elijas de color verde muy intenso ni con tonos amarillos. Si los vas a consumir de inmediato, recuerda elegir los maduros. No deben tener mal olor. También te recomendamos visitar la revista del consumidor, pues podrás encontrar información adicional sobre el quién es quién en los precios de la Profeco, que te muestra los precios mínimos, máximos y promedio por kilogramo de tomate verde, con y sin cáscara en distintas ciudades del país. Y si quieres conocer otras opciones para agregar el tomate verde a tu alimentación, en el canal de YouTube Profeco TV podrás encontrar algunas recetas como ayocotes con carne de cerdo en salsa verde o un delicioso mole de olla verde.
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2: El tomate verde es un alimento con gran valor nutricional, económico y cultural. Consumirlo de forma informada es una forma de cuidar tu salud y tu bolsillo. Anímate a preparar estas recetas y compártenos tus resultados en redes. En Facebook nos encuentras como Revista del Consumidor MX y Profeco Oficial. En Instagram estamos como arroba Revista del Consumidor MX y en X las cuentas son arroba R del Consumidor y arroba Profeco.
0: Para acceder a todos los contenidos que la Revista del Consumidor tiene para ti, suscríbete a través de nuestra página, revistadelconsumidor.profeco.gov.mx. Y recuerda, la Profeco te cuida y te protege. Si tienes alguna queja o denuncia en contra de un proveedor de bienes o servicios, comunícate con nosotros al teléfono del consumidor al 5555-688722 y al 800-468-8722.
2: La Profeco está contigo. Nos vemos en una próxima edición de Revista del Consumidor.
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2: Son las 6:27.
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0: Buenos días, Cancún, buenos días, Quintana Roo, Yucatán y Campeche. Aquí iniciamos la primera emisión de Informativo Turquesa. Quintana Roo mantendrá el calendario de clases original. Concluye el periodo 2025-2026 el próximo 15 de julio. Así lo confirma la titular de la Secretaría de Educación, Elda Shishewan. Por fin se atrevió a hablar, le costó mucho, la tuvieron que perseguir los medios, pero ya lo declaró. La titular del DIF Nacional, Rocío García, y la gobernadora Mara Lezama arrancan en Villa Sotoch la primera Feria de la Paz, con más de 50 dependencias y servicios gratuitos. La presidenta de la República, Claudia Sheinbaum, asegura directamente que el proyecto Perfect Day no debe afectar al medio ambiente, no tiene razón de ser y está muy cerca y podría dañar el arrecife. El Congreso de Quintana Roo aprueba reformas a la Ley de Vivienda y Asentamientos Humanos. De nueva cuenta, colonias de Playa del Carmen se quedan sin luz. Vilma Contreras, presidenta del Consejo Coordinador Empresarial de Chetumal, pide reglas claras para el Polo de Desarrollo Económico y que los empresarios locales puedan sumarse a este proyecto. Dos estudiantes de la secundaria Vicente de Guerrero de Playa del Carmen fueron detenidos luego de una revisión al interior del plantel. Se les encontró posesión de sustancias prohibidas una vez más en la secundaria Vicente Guerrero, donde hace ya un mes una alumna quedó intoxicada también por drogas. Y en los deportes, Quintana Roo gana 10 medallas en boxeo dentro de la Olimpiada Nacional CONADE 2026. Con todo esto y mucho más, damos inicio a la primera de Informativo Turquesa.
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0: buenos días. Qué gusto saludarle desde la cabina de Cadena Radiofónica Peninsular, Radio Turquesa, la que manda. Sean todas y todos bienvenidos a las noticias de esta mañana. Hoy es jueves 14 de mayo del 2026. Transmitimos completamente en vivo a través de radio e internet para informarle a usted. Como siempre, tenemos cobertura total estatal. Estamos en los 11 municipios de Quintana Roo. También llegamos a Yucatán, Campeche, Belice y Cuba. Son 17 estaciones sincronizadas en este momento para informarle a usted. Esta mañana le agradecemos al público de Turquesa Pop, nuestra estación hermana en el 102.7 aquí en Cancún, el estar también con nosotros ya con las noticias. Saludamos esta mañana a Yasmín Bautista en la producción del noticiero, a Jairo Ruiz, el joven maravilla, en la realización y producción del streaming para Turquesa News. Comparte micrófonos conmigo mi compañera y amiga Joana Maldonado. Joa, muy buenos días.
1: Gerardo, auditorio, muy buenos días. Qué bueno que nos acompañan en esta mañana, ya jueves 14 de mayo del año 2026. Les saludamos desde la cabina de Radio Turquesa en todas las estaciones y, por supuesto, también estamos transmitiendo a través de www.radioturquesa.fm. Lo hacemos también en la aplicación de Radio Turquesa y también estamos en streaming en este momento, transmitiendo en vivo a través de Facebook en Turquesa News. El número de WhatsApp, porque queremos escucharle, queremos saber sus comentarios, compartir su opinión, 9982364544.
0: Bien, vamos a arrancar esta mañana, Joana Auditorio, con una iniciativa que va a generar mucha, mucha polémica. Así como hemos criticado a las y los diputados en el Congreso del Estado por esta falta de trabajo, porque es una realidad que hay una falta de trabajo grande y considerable, también hay que ver que cuando se presentan iniciativas que pueden tener un impacto directo, se tiene que dar a conocer, ¿no? Claro. Ayer nos metimos a la oficialía de partes del Congreso del Quintana Roo y yo creo que muchos de los diputados y diputadas

0: de quienes ejercen cargos públicos. Traducción, las y los políticos que se han creído influencers en los últimos años suben y dicen, ah, yo ayudé a la familia de Otompe Blanco, ah, yo estoy apoyando con alimentos en Felipe Carrillo Puerto. ¿Pero qué cree? No es el dinero de los diputados. Y eso lo explica muy bien en un video que ayer tuve la oportunidad de ver la diputada María José Osorio, que sí lo explica muy, muy bien. Ese dinero no es de los diputados, es dinero de sus impuestos, literalmente. Son recursos que se designan y que en muchas ocasiones, lo voy a decir con todas sus letras, aunque se enojen las fieles sensibles, únicamente se entregan, Joana, el 15-20% de esos recursos de apoyo y de asistencia social. Claro. Lo demás, créame, se lo meten en el bolsillo. Y hay diputadas, diputados, regidores, que cuando va la gente a pedirle, oiga, fíjese que necesito un boleto para mi hijo porque tienen un torneo de básquetbol, no tengo. Ah, le apoyo con la mitad. No. O sea, cuidado con eso. Y eso sí, en redes sociales, ¿no? Estas publicaciones de que ayudan, de que quedan como superhéroes o como quedan como grandes políticos, las y los diputados, regidores, funcionarios públicos, pues se difunden en las cuentas personales. Claro. Pero no solo eso, Joana, se pautan esas cuentas personales para decir, por ejemplo, yo tengo una que me encanta, ¿eh? O sea, les ha dado por irse al Hospital General y
1: entregar tortas.
0: Entregar tortas, tamales, atole, o estos recorridos en los tianguis, donde entregan desde puestos, estructuras metálicas, hasta triciclos, o sea, o esta parte de decir el apoyo a la juventud. Cuando hablamos del deporte, cuando es una obligación apoyar a la juventud y al deporte, porque si queremos rescatar el tejido social, tenemos que empezar por ahí y realmente llevar el recurso a donde se tiene que llegar y donde se tiene que llevar en lugar de tenerlo para el uso propio. Por eso, la propuesta consiste en prohibir y sancionar.
1: Claro.
0: Bueno, yo voy a decir una que va a molestar. Hace una semana lo vi, porque además me llegó como pauta, y por eso lo voy a decir, porque a mí me molesta, diputados y diputadas, que me llegue su pauta, me enferma, porque al igual que a la gente nos da coraje. El diputado Saulo Aguilar, recorriendo colonias de Chetumal y la Ribera del Río Hondo, como quiere ser candidato a la presidencia municipal, llega con sus cajitas, ya sabes, de apoyo alimentario. Así, o sea, como si ese fuera el trabajo de un diputado o una diputada. Ah, y dice el espectacular, así el título, ¿no? Apoyando, somos la cuarta transformación. Atendemos al pueblo. No, no lo atiendes, porque ni siquiera, insisto, es su dinero. O sea, lo hacen ver como su dinero. Ahí está la publicación, ¿eh? O sea, búsquela, es espantosa, ¿no? Me queda, por ejemplo, el caso de Óscar Révora, ¿no? ¿Cómo se promociona? O sea, ¿cómo se promociona directamente diciendo, fuimos a limpiar, atendimos limpiar unos cacharros? Espérate, es trabajo de la Secretaría de Medio Ambiente.
1: Claro.
0: O sea, no nos están haciendo un favor. El problema es que eso, lo venden como si fuera un favor.
1: Como algo extraordinario.
0: Claro, entonces la propuesta no va a gustar. Eso se lo adelanto. Es más, viene el cierre de periodo ordinario y aquí el gran reto va a ser que entre a las comisiones y se discuta. Porque creo que va a dar mucho, Joana, auditorio, de qué hablar esta iniciativa que prohíbe esa difusión, esa pauta publicitaria digital que, yo repito, estoy hasta el gorro, que llega ante todas de las diputados. A ver, a mí me gustaría que nos mostraran su trabajo, en lugar de decir que están apoyando, porque, insisto, no es dinero de ellos, es dinero del pueblo. Los recursos son públicos, por eso se llaman recursos públicos.

0: qué? Porque viene de sus impuestos, del impuesto de usted que me escucha en su casa, que va manejando, que está en la combi, que va en un taxi, que nos escucha en su trabajo, de Joana, de Yasmín, de Jairo, de su servidor. Entonces no nos pueden venir a vender espejitos, porque eso es lo que hacen, Joana.
1: Claro.
0: Y vamos a ver si realmente esta iniciativa pasa y se vota.
1: Claro, porque ahí en ninguna avanza. Además de la diputada, la presentan otros dos diputados, me parece. Hugo Aldaita
0: es nada más
1: en esta iniciativa.
0: Nada más aclaro esa parte. La propuesta es de María José Osorio, uh-huh, y la respaldan Ricardo Velasco. Ayer tuve a bien averiguar esa parte porque es, sí, importante. Y
1: de hecho,
0: Hugo Aldaita. Sí.
1: Ya lo comenta en la entrevista, pero sí, sumamente importante. Ojalá que se apruebe, ojalá que haya un acuerdo entre los diputados, porque se han aprobado cosas en esta legislatura que, bueno, ¿y como para qué? ¿Como para qué nos sirve? Y sin embargo, creo que sí, sí, sí es importante, sí valdría la pena, justo porque el próximo año tendremos campañas ya de lleno y porque lo merece el pueblo. Creo que también valdría la pena que transparentaran cuánto usan en esas pautas de redes sociales, porque es evidente que hay un gasto fuerte de cada uno de los diputados y funcionarios públicos que desde hace 2 años están en campaña abierta, descarada, y que a través de esas pautas es como los conocemos, porque por su trabajo en sí, pues no se sabe qué hacen, ¿no, Gerardo?
0: Sí, por supuesto. Pues ahí está la información. Vamos a nuestra pausa y regresamos. Insistimos, una disculpa por el apagón, pero volvemos con mucha información. Ya hubo declaración oficial. Ayer se lo adelantamos, hoy se lo confirmamos. 15 de julio, la culminación, la finalización del periodo escolar en Quintana Roo. Se me hace muy buena decisión. Regresamos con eso.
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3: Son las 6:56.
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0: Ya estamos de vuelta con más información. Son las 7 de la mañana en punto en Quintana Roo, una hora menos en Yucatán y Campeche. Saludo a mi compañero Manuel Sánchez. Ayer finalmente, en entrevistas, la titular de la Secretaría de Educación de Quintana Roo, Elda Shiz, pues dio a conocer que Quintana Roo mantendrá el calendario de clases original, que concluirán así el día 15 de julio, confirmando pues la información que se había dado de carácter nacional y en el que cada estado pues tendría que definir su propia fecha de conclusión. A diferencia de Yucatán, en Quintana Roo se concluirá tal y como establecía el calendario original. Manuel Sánchez tiene la información. Buenos días.
1: ¿Qué tal, Joana? Muy buenos días. Buenos días al auditorio. Como bien señalas, Joana, la secretaria de Educación en Quintana Roo, Elda Shiz, pues confirmó justamente que no habrá ninguna modificación al calendario escolar 2025-2026. Por lo tanto, las clases se estarán concluyendo el próximo 15 de julio. En ese contexto, pues confirmó justamente lo que pues había señalado ya a nivel nacional por el titular de la Secretaría de Educación Pública, Mario Delgado, y pues también en esta polémica que se generó precisamente a raíz de la propuesta de finalizar las clases el próximo 5 de junio. Ya con esto, pues queda descartada esta posibilidad, y hay que señalar que aunque las entidades pudieran, de acuerdo a sus necesidades, ya sea por el tema del calor o bien por el mundial, modificar sus calendarios escolares, en el caso específico de Quintana Roo no será así, es decir, se cumplirán los 185 días de clases establecidos en el calendario escolar 2025-2026. Destacar, Joana, auditorio, que esta declaración pues la da aquí en Cancún en el marco de estas jornadas de paz que encabezaron justamente por parte de la gobernadora. Sin embargo, señalar que originalmente la titular de Educación pues no quería dar declaraciones respecto al tema y tuvimos pues prácticamente que alcanzarla para que confirmara lo que hoy estamos informando a los quintanarroenses. Joana, el detalle de la información.
2: Si te parece, Manuel, y luego nos das esa crónica, por favor, fiel a tu estilo, amigo mío, de esa persecución, que yo no la entiendo, pero vamos a escuchar, porque es que yo no entiendo por qué no quiere declarar. O sea, la verdad es que a mí esa parte me sorprende en demasía. Pero bueno, vamos a escuchar de viva voz lo que dijo, lo que carrerió, porque esa es la palabra, carrerió Elda Shiz, porque lo dijo corriendo, lo dijo escapándose de los medios de comunicación.
3: Del calendario escolar, ¿cómo queda aquí en Quintana Roo? Se dijo que los estados ya iban a tener la facultad para decidir qué va a pasar con el calendario. ¿Aquí cómo vamos a quedar?
4: Como siempre.
5: Bien, gracias.
3: Secretaria.
5: Gracias.
3: Es breve, ¿cómo vamos a quedar aquí en Quintana Roo?
5: Nosotros vamos a mantener el actual calendario escolar, el de 185 días, se concluye el 15 de julio, en todo nivel básico.
6: En las primeras reuniones estuvo presente allá, no habían hecho como un comunicado acá en la SEC. Hicieron de acuerdo con el cambio de la fecha de las vacaciones.
5: Nosotros nos mantenemos en el actual calendario escolar.
3: ¿El sindicato ha pedido que se hagan realmente efectivo después del 15 de junio, como lo dijo Mario Delgado? ¿Qué es lo que van a hacer?
5: Pues vamos a mantenernos en el actual calendario escolar, cumpliendo los 185 días.
6: O sea que terminan el 15 de julio.
5: Sí. 15 de julio.
3: ¿Qué tipo de actividades se van a hacer precisamente para después de las evaluaciones, reforzar la educación?
5: Tenemos previsto el reforzamiento de los aprendizajes no alcanzados, en algunos casos, con los niños. Y también actividades, pues tienen ellos sus actividades culturales para las graduaciones, ¿no? Ellos tienen previsto varias actividades con los niños para poder concluir con el ciclo escolar, y en este caso pues la regularización para nosotros es muy importante.
3: ¿Sí se garantiza que se va a culminar en tiempo y forma, secretario? Sobre todo porque el secretario a nivel nacional dijo que los últimos días o las últimas semanas es de tiempo perdido, que
5: nosotros
3: prácticamente los niños no hacen
5: nada. Estamos cumpliendo con el calendario y nos apoyaremos a él.
6: Muchas gracias.
2: Bien, ahí está las palabras del Elda Shiz. Tengo entendido, Manuel, que parte de esta decisión, y creo, insisto, está correcta, creo que es lo más importante también a destacar esta mañana, el hecho de que había una programación ya para el fin del ciclo escolar en Quintana Roo que difícilmente se puede alterar, porque a diferencia de lo que dice Mario Delgado, que es una barbaridad, una barrabasés, por no decir una grosería, una gran estupidez, no es tiempo perdido esos últimos días, porque en el cierre del ciclo escolar se aprovecha también para lo que es la proyección hacia el siguiente nivel educativo.
1: Y justamente estas declaraciones a las que haces referencia era para justificar el por qué se había aprobado en su momento el modificar el fin del ciclo escolar al 5 de junio. Originalmente, recordemos que la parte oficial era por un tema de la ola de calor que estaba afectando a diferentes entidades del país. Después de eso es que sale justamente el tema del Mundial. Creo que ahí es donde técnicamente encendió las alertas, las alarmas de los padres de familia, porque la primera justificación por un tema de salud, pues decía, bueno, okay, es un tema de seguridad para los alumnos, pero enseguida se informó que también era por el tema del Mundial. Es ahí cuando ya prácticamente todas las voces levantaron la voz, incluida por supuesto la de los mismos padres de familia y también algunas entidades a través de sus maestros. En ese contexto, destacar que en el caso de Quintana Roo, pues por supuesto que ya hay un calendario que establece desde la descarga de calificaciones, la parte administrativa, que si bien esta parte para el titular de educación es una pérdida de tiempo para los alumnos, la realidad es que ya está contemplado precisamente dentro del calendario escolar actual toda la parte de descarga académica, planeación justamente para el siguiente ciclo escolar, y justamente es ahí donde pues el tema se hace más polémico de lo que ya era cuando se hizo esta declaración. Aquí un dato muy importante, Gerardo Auditorio, es destacar que tanto la primera como la segunda reunión pues se dio a conocer que prácticamente se tenía el aval de todos los titulares de las Secretarías de Educación a nivel estatal. Es decir, en la primer informe que se hizo decisión de culminar el ciclo escolar el 5 de junio, en teoría tenía el aval de los titulares de educación, y por ahí pudiera ser el motivo de no querer dar declaraciones a nivel local, porque tampoco se informó a través de un comunicado nada relacionado al cambio. En teoría, hasta ayer, la información oficial era que el 5 de junio terminaban las clases. Ya con la declaración ya nos queda claro, por supuesto, que el fin del ciclo escolar va a ser el 15 de julio, pero bueno, la realidad es que se tardaron mucho en esta respuesta, una respuesta oficial. Por ahí había un comentario en redes sociales de la titular de educación, pero nunca se hizo de forma oficial el que se mantendría el calendario escolar 2025-2026 con el fin el próximo 15 de julio. Por supuesto que ahí ya con eso se finaliza este tema del fin de las clases, pero sí, por supuesto, está contemplado toda la parte administrativa en este calendario escolar y parte de la proyección de lo que será el nuevo ciclo escolar, en este caso el 2026-2027, Gerardo.
2: Sí, claro, por supuesto, ese comentario en redes sociales, de hecho ayer lo colocamos aquí, lo presentamos, porque obviamente hay que informarle a la ciudadanía. Ahora, dos datos nada más para reforzar lo que mencionas sobre el fin del ciclo escolar y las fechas. Les comparto, esto es información oficial de la propia Secretaría de Educación Pública, aquí en Quintana Roo. Las evaluaciones del tercer trimestre, Manuel, Joana, Auditorio, en educación básica, primaria y secundaria, son del 22 al 27 de junio. Después vienen dos días de establecer que estén arriba estas evaluaciones. Una vez que se verifica, se suben y se presentan entre el 3 de julio y el 8 de julio. O sea, ahí está ese periodo que mencionan que no hacen nada, que los maestros son flojos y que los alumnos van a nada. No, del 3 al 8 de julio se tiene directamente esta parte de subir las evaluaciones de ese tercer trimestre y confirmarlas en el sistema. Por eso se da, ¿no? En ese periodo también entra del 5 al 10 de julio lo que es la entrega de boletas a madres y padres de familia. Entonces, ya llegamos al 10 de julio. Y las clausuras, que muchas de ellas ya fueron pagadas, Manuel, Joana Auditorio, son 2 días, 3 días antes, porque también hay que decirlo, a veces ni siquiera ya se llega al 15 de julio. Estas clausuras empiezan 10, 11, 12, vamos a ponerle también en algunos casos 9, 10 y 11, 12. ¿Es correcto, Manuel?
1: Así es, Gerardo, justamente eso era uno de los temas que también hacía ruido, porque muchos ya, el tema de grabaciones estaba planeado precisamente para el mes de julio. Todo está justificado en el calendario escolar, tiene un porqué, y justamente el recortarlo hasta el 5 de junio, pues iba a ser un caos, era modificar muchas veces fechas que ya estaban pues planeadas, más allá justamente de la carga de calificaciones en el sistema oficial de la Secretaría de Educación Pública, porque además no es que esté abierto en cualquier momento, apertura justamente de acuerdo a las mismas fechas establecidas dentro del calendario escolar, y los profesores pues tienen que verificar que está encargado de forma correcta en el sistema educativo, la impresión de las boletas que ya están también digitalizadas, ese es un tema pues parte de la modernización. Pero hay un proceso administrativo educativo que se tiene que cumplir con base al calendario escolar. Entonces, todo esto que se está mencionando para el 5 de junio era en tres semanas máximo que tenían para realizar toda esta carga administrativa educativa que tenían los docentes. Por supuesto, la conclusión de los programas educativos era prácticamente imposible concluirlos en este periodo, porque pues si bien todavía faltaban dos meses en el calendario oficial, el momento en el que se hizo el anuncio se estaba dando en un momento en el que además venían días inhábiles, por ejemplo el Día de las Madres el pasado lunes, mañana otro día inhábil por el Día del Maestro, entonces esos días se reducían, entonces prácticamente era imposible concluir de forma adecuada el ciclo escolar con esta reducción de un mes antes del calendario escolar, y por supuesto que todas esas actividades que mencionas ya estaban previamente organizadas desde un año antes para poderlo concluir el 15 de julio. El tema de que si el alumno va o no va justamente en esos últimos días es por un tema ya precisamente por el CIPE, y como bien comentas, a lo mejor el 15 de julio como tal no es que estén sentados en sus aulas tomando el último día de clases, porque eso previamente concluye, pero sí hay actividades administrativas, educativas, que se tienen que cubrir de acuerdo a esa planeación. Tema de ellos también las graduaciones, la descarga de calificaciones, la entrega de boletas y pues, el cierre de las escuelas, asegurarlas para ahora sí salir a este receso escolar que es el más prolongado del año, Gerardo.
0: Cambiando de tema, Manuel, ayer circuló un video que se hizo viral en el que el ingeniero Wilber Esquivel pues denunciaba que había un apuntalamiento de emergencia en el puente Nichupté, lo que sugería que se había, dijo literal, hecho con las patas y que pues sí había riesgo. También la Secretaría de Infraestructura, Comunicaciones y Transportes respondió a través de un comunicado que dice la Secretaría que pues es la encargada de esta obra del puente vehicular.
1: Así es, Joana, justamente a raíz de este pues video que se hizo viral en redes sociales y tendencia a nivel nacional, la Secretaría de Infraestructura, Comunicaciones y Transportes informó que es falso, dice, la información difundida en redes sociales sobre presuntos apuntalamientos de emergencia en el puente Nichupté, aquí en Cancún. El puente vehicular Nichupté, dicen, es una obra segura y estable diseñada conforme a criterios de ingeniería especializados por las condiciones geológicas de esta región y las estructuras metálicas que están visibles en la zona cercana al entronque Kukulcán forman parte justamente del proyecto. Debido a las características, señalan, del subsuelo kárstico entre los claros 213 y 221, el proyectista determinó incorporar pilas de cimentación y cabezales metálicos de acero estructural de alta resistencia, permitiendo una distribución más eficiente de las cargas hacia el estrato de soporte y con ello una operación sin desplazamientos de los apoyos. Previo a su apertura, el puente vehicular en Chupté fue sometido, dicen, a pruebas de carga estáticas y dinámicas incluyendo maniobras de frenado, impacto controlado y circulación de vehículos pesados con resultados satisfactorios y sin registrarse deformaciones fuera de los parámetros previstos en el diseño. Entonces, en ese contexto, Joana, pues de acuerdo a la información oficial del Gobierno de México a través de la Secretaría de Infraestructura, Comunicaciones y Transportes, esa información, pues señalan, es falsa y afirman que el puente Nichupté es completamente seguro. Joana, auditorio, el detalle de la información.
0: Pues bueno, ahí está el dato. Gracias, Manuel. Buenos días.
1: Muy buenos días.
2: Pausa, regresamos.
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7: Son las 7:16.

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1: Estamos de vuelta con más información. Desde luego vamos hasta Chetumal con mi compañera Laura Beitia. Las escuelas particulares de la zona sur del estado aseguran que mantendrán sus actividades escolares hasta el próximo 17 de julio y así poder cumplir con los programas. Yo creo que sería el 15 de julio. ¿Tienes la información, Laura Beitia? Adelante.
2: ¿Qué tal, Joana? Buenos días a Gerardo del Auditorio. Pues de acuerdo con la presidenta de la Asociación de Escuelas Particulares de la Zona Sur del Estado, Sibila Esquivel, aunque se ha decidido respetar el calendario escolar publicado en el Diario Oficial de la Federación, los planteles privados habrían determinado seguir con actividades hasta el próximo 17 de julio. Esto con el compromiso asumido con los padres de familia y los estudiantes al inicio del ciclo y la necesidad de cumplir a cabalidad con el total de los programas educativos establecidos para este periodo. Indicó que brindará atención hasta esa fecha no solo permitirá concluir los temas pendientes, sino que también ayudará a reforzar conocimientos y darán acompañamiento académico a los alumnos que así lo requieran antes del cierre definitivo del actual año escolar. Confirmó que son un total de 35 escuelas, tanto en Chetumal como en Bacalar, las que tienen afiliados con aproximadamente 5,000 estudiantes de nivel básico y medio superior que seguirán asistiendo a clases y a sus actividades hasta el 17 de julio. Refirió que tomaron esta decisión antes del anuncio emitido por la Secretaría de Educación Pública y las autoridades educativas en el estado, porque cuentan con autonomía operativa para extender sus servicios educativos y administrativos y así garantizar estabilidad tanto académica como familiar, evitando afectaciones a los educandos y ofreciendo certeza a los padres de familia sobre la permanencia de clases hasta mediados de julio, Joana.
1: Bien, estar pendiente sobre esa información también. Gracias, Laura.
2: Buenos días.
3: Bien, vamos ahora con mi compañera Marta Torrero. Ayer la presidenta de la República, Claudia Sheinbaum, ha condicionado, literalmente, así fue, el proyecto turístico Perfect Day Royal Caribbean en Mahahual. La advertencia de la presidenta de la República es que el proyecto no será autorizado si daña el arrecife de coral. Tienes la información, mi estimada Marta Torrero, te escuchamos. Muy buenos días.
4: Gracias, Gerardo. Joana, muy buenos días. Efectivamente, sostuvo que el proyecto Perfect Day que desarrollará la naviera Royal Caribbean en Mahahual se permitirá siempre y cuando no genere afectaciones al arrecife o bien al medio ambiente. En su conferencia mañanera dejó en claro que si se va a realizar, debe ser bajo ciertas condiciones que determine la Secretaría de Medio Ambiente y Recursos Naturales, la Semarnat. Si se va a hacer, debe ser en otro lugar que permita que se desarrolle el proyecto sin afectar al arrecife o bien bajo las condiciones de la Semarnat, insistió. La presidenta de México sostuvo que lo más importante en la manifestación de impacto ambiental MIA que se presenta tiene que ver con conservar el medio ambiente. Destacó que si bien hay algunas críticas y oposición a que se desarrolle el Perfect Day, algunas tienen que ver con la protección ambiental. Sin embargo, refirió que en otros casos son solamente por criticar todo, Gerardo.
3: Hay que explicar una parte. Royal Caribbean dice que no va a dañar el arrecife, ¿no? Pero en la manifestación de impacto ambiental, y por eso es que se ha retrasado el tema y por eso no se ha aprobado, Marta, Joana Auditorio, tengo aquí enfrente la manifestación de impacto ambiental, sí se reconoce por parte de los desarrolladores, en este caso Royal Caribbean, que el arrecife está muy cerca, literalmente. O sea, está muy cerca. Para la gente que nos ve a través del streaming en Turquesa News, ahí está la imagen, literalmente, ¿no? Dentro del predio, dice el documento, se encuentran algunos de los ecosistemas mencionados. Es decir, que está muy cerca, pero muy, muy cerca del arrecife. Por eso es que Greenpeace se opone al proyecto, por eso es que han salido muchas voces en torno a esto. O sea, está muy, muy cerca, literalmente. Entonces, esa es, o sea, no tiene que estar justo al lado o encima. Con que esté cerca, el problema es ya de un riesgo de impacto ambiental. Ahora, vamos a meternos al tema de la política, como lo dijo ayer la presidenta de la República. Tengo un dato que les va a sorprender, Marta, Joana Auditorio. Hay que explicar esta parte. El presidente de Movimiento Ciudadano a nivel nacional es el que ingresa directamente una queja, así tal cual, ¿no? Jorge Álvarez Máynez dice a nivel nacional y se ha querido erigir como el defensor del medio ambiente ahora en Quintana Roo. Y presenta.

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3: Obviamente que para Radio Turquesa es muy importante brindarle este espacio para que usted alce la voz. Número de WhatsApp 9981-269907. Mándenos dirección completa, ubicación GPS y fotografías de su reporte.
4: Esos son datos muy importantes. Y bueno, saludar a Yasmín Bautista en la operación de este espacio, Jairo Ruiz a cargo del streaming. Estamos transmitiendo también a través de Denuncia Ciudadana Turquesa en Facebook. Y saludamos a Ivana Peláez en la atención a sus mensajes en las redes sociales y también en el WhatsApp. Y esta mañana nos acompaña en la cabina Lupita. Ella viene del grupo de Neuróticos Anónimos Nueva Vida, para platicarnos sobre temas bien importantes, sobre todo hacernos la invitación a todos los radioescuchas y para acudir en caso de requerir pues esta ayuda, si usted tiene problemas con sus emociones, con la gestión.

0: Anónimos nueva vida para platicarnos sobre temas bien importantes, sobre todo hacernos la invitación a todos los radioescuchas y para acudir en caso de requerir pues esta ayuda si usted tiene problemas con sus emociones, con la gestión.
1: El grupo he aprendido que hay dos caras de la neurosis, la explosiva, la que todos conocen, la que va gritando desde que despierta, todo le molesta, pero se desahoga y lastima a las demás personas. Y la otra es cuando uno no habla. Los pensamientos lo están torturando, pero no puede expresarlo porque su forma de razonamiento le dice que no puedo golpear, no puedo gritar. Entonces lo va callando, pero se convierte en enfermedades.
0: Sí, a la parte opuesta, pero al mismo tiempo también dañina, ¿no?
1: Exactamente, la persona, esas son las más peligrosas, las que están con los pensamientos. Es de que mi hijo no da problema, siempre está en su cuarto, portadito bien, ¿no? Esas personas son las que tienden a suicidarse. Es la más peligrosa. Entonces, es importante detectar precisamente eso, ¿no? Te hablas de las emociones, las personas que generan esa ansiedad porque no sacan lo que dicen, son las más peligrosas. Entonces, llegamos en un grupo precisamente para trabajar las emociones. Una de las características del neurótico es la negación. Yo no tengo nada. O sea, y uno de los pasos para poder estar en el grupo es esa, precisamente aceptar que yo ya no puedo de esta forma de vivir. Por eso es que nada más las personas que están en un fondo de sufrimiento aceptan la ayuda y necesitan buscar algo, ¿no? Cuando ya las emociones ya me sobrepasaron, ¿no? Ahorita decía, si yo ya no puedo funcionar porque el estar durmiendo excesivamente, los extremos son malos.
0: Claro.
1: Entonces el estar durmiendo excesivamente, el estar en el trabajo obsesivamente también son los opuestos, ¿no? Entonces ya es hora de buscar ayuda. Nosotros estamos allá abiertos en las mañanas, los 7 días de la semana, de 9:30 a 11 de la mañana. El grupo funciona por medio de la terapia de la terapia de reflejo. Escuchamos a las personas que han padecido depresión o que tenían la ira excesiva y nos van dando pautas de cómo ellos fueron saliendo. Hay diferentes personalidades y no precisamente uno, ¿no? Yo escucho y digo, ay, es que esta persona habla como si fuera yo, ¿cómo sabe que estoy sintiendo esto, no? Entonces claro, ese es el reflejo y nos da las pautas para poder seguir trabajando lo que las emociones y de que hay una forma de vida completamente diferente, sí la hay. Tengo que cambiar mi forma de pensar, mi forma de sentir y mi forma de actuar, pero eso es por medio de un proceso. Para eso nos sirve la tribuna, para ir a detectar y hacer esa conexión conmigo misma de cómo pienso, cómo siento y cómo actúo, porque mucha gente dice, yo me engañaba, ¿no? Decía, es que me siento bien, por ratitos la gente me enoja. Pero sorpresa, ¿no? Mi forma de pensar es la que me enfermaba. Entonces, les hacemos la invitación para que vayan a escuchar una junta de información. De hecho, queremos invitarlos a nuestro 30º aniversario, que va a ser el sábado 30. Bien. Va a ser a las 7:30 a 9 de la noche. Vamos a tener junta informativa, va a haber taquitos, ahí lo esperamos. Okay. Para que la gente se da 30.
0: 30, ok.
1: 30 años ya con el grupo abierto. Y vamos a dar taquitos, vamos a tener una junta informativa, va a haber un religioso que va a dar su punto de vista sobre esta enfermedad mental y emocional, sobre el punto de vista religioso, va a ir una psicóloga para dar su punto de vista profesional sobre lo que son las enfermedades mentales y emocionales.
2: Y para tener más información acerca de este grupo, que las personas se comuniquen, ¿hay algún número de teléfono, algún domicilio en donde puedan acudir?
1: Sí, se los paso, el teléfono. Que pueden hablar allá, si no les contestan, están en sesión, pero les regresan la llamada. Es el 9987-426563, lo repito. 9987-424563. Estamos ubicados en la región 510, Manzana 46, perdón, calle 46, Manzana 66, en la colonia Cecilio Chi, la 510. Por donde dan las placas, estamos más o menos enfrente.
2: Excelente, gracias por la información. Algo muy importante porque muchas personas no conocen de este tema, entonces sí. Qué bueno que haya un espacio, ¿no?
1: El único requisito para pertenecer allá es querer dejar de sufrir. Es gratuito, no religioso, aceptamos gente hasta los que no creen en Dios, los que diferentes religiones. Y no hay ningún requisito de que, oye, o no llevamos antecedentes de nadie, o sea, ya nomás damos nuestro nombre de pila. Todo lo que se dice allá, ahí se queda, ahí vamos a desahogarnos de lo que nos está aquejando en el día, ¿no? Y de verdad que se siente como si te quitaras cosas pesadas sobre ti, que empiezas a funcionar en la vida sin esas dolencias de que te da la gastritis por reprimirte, porque ay, me dan ganas de golpear a alguien, ¿no? Pero el sacarlo en la tribuna, me desahogo y ya puedo funcionar en la vida. Hablo lo que tengo que hacer en la tribuna para ya no funcionar y dañar a la gente ya. afuera.
2: El expresarse.
1: El expresarse, y las personas que antes yo tenía.

0: suicidas. Tenemos grupo de jovencitos los sábados, porque esta enfermedad es contagiosa, progresiva y mortal. Los hijos aprenden de lo que ven.
1: Exactamente. Bueno, pues le agradecemos el que haya venido a compartirnos esta muy valiosa información. Les repito el número de WhatsApp, 99 87 42 45 63, para que pida información acerca de este grupo de Neuróticos Anónimos.
0: Los esperamos el 30 a las 7:30 de la noche, va a ser sabadito.
2: Bueno, muchas gracias. Pues ahí está la invitación. Gracias. Si usted se siente identificado con alguna de estos de estas emociones o sentimientos, el grupo Nueva Vida de Neuróticos, ubicado en la región 510. Si tiene alguna duda sobre los números, la ubicación, aquí se los proporcionamos. Y bueno, leemos sus mensajes. Muchísimas gracias por ya comunicarse al 9981-269907. Dice, buenos días, con motivo del reciente debate en relación al calendario escolar, les comparto que la secundaria técnica número 4 de Cantunilquín nunca tienen una semana de clases completa. Como ejemplo, esta semana, el día lunes, les dieron el día a las maestras. Pregunto, ¿es necesario darles el 10 de mayo, que cayó en domingo? Dice por acá, como las maestras no fueron, la escuela avisó que se recorrerían las clases que solo darían los maestros varones y que además saldrían temprano, a las 11. Mandé a mi hija y resultó que no tuvieron clases porque solo fueron 15 niños y con esa excusa los maestros decidieron no dar clases. Y se sientan a platicar con los estudiantes de todo el módulo. Es lo mismo cuando llueve, cuando baja la temperatura, con el pretexto de dice, con el pretexto del clima ya no imparten clases, a los alumnos que sí asisten les dicen que para qué van. El 15 de mayo de nueva cuenta, es decir, mañana no hay clases por el Día del Maestro. Me parece muy bien, pero el 14 tampoco hay clase, que porque les organizan un desayuno. Entonces, de esta semana de 5 días hábiles, solamente tuvieron 3 días de clases y todas las semanas es lo mismo. Siempre hay algún motivo por el que el horario semanal de clases no se cumple al 100%, porque si hay ausentismo, los que sí van no tienen clases. ¿Acaso quien cumple debe adaptarse al flojo e incumplido? Eso es lo que están fomentando los jóvenes al ritmo de estudio y dictan los que no cumplen, afectando a quien sí lo hace. La educación de niños y jóvenes en este país no le interesa a nadie, ni a los papás, ni a los docentes, ni a la Secretaría de Educación, ni mucho menos al gobierno. Nos comparte esta reflexión desde Cantunilquín, y este caso particular de la secundaria técnica número 4 de Cantunilquín, en donde la asegura nunca hay una semana completa de clases. Y bueno, ya nada más ahí como comentario, muchas veces esos días ya están establecidos dentro del calendario escolar, se cumple con los 185 días, y por ejemplo el día lunes, si no está en el calendario, entonces se debería de reponer al final del ciclo escolar, y eso no ocurre. En esa parte sí tiene razón. Si el día lunes, si usted revisa el calendario escolar, puede revisarlo a través de la propia página de la Secretaría de Educación Pública o de la Secretaría de Educación en el estado. Si usted revisa y esos días no están establecidos y al final no se complementan, no se añaden al calendario escolar, entonces sí, sí hay un tema ahí en el que no se están cumpliendo con los 185 días de clase. Si, por el contrario, ese día lunes ya estaba establecido, si además estaba establecido el día 15 y todo lo demás, entonces, bueno, pues ya quiere decir que ya están pues considerados en el cumplimiento de los días que son oficiales y que están establecidos dentro de la Ley General de Educación. De cualquier manera, creo también que mucha gente compartirá este comentario. Hay muchas opiniones en relación al tema de las escuelas. Ayer la Secretaría de Educación pues ya finalmente establece que será el día 15 de julio cuando terminen las clases aquí en Quintana Roo, a diferencia de Yucatán, en donde dieron por cerrado el ciclo escolar a partir del día 26 de junio, pues aquí en Quintana Roo será hasta el día 15 de julio, porque al menos no se consideró el tema que de calor que tenemos todos los años, ¿no? Pero sí, sí es pues sí, una opinión que debe considerarse, ¿no?
1: Y claro, y creo que lo que más le importa a los padres de familia que nos hacen externar esta denuncia es la importancia, obviamente, de la educación. O sea, si van pocos días y luego las clases no son completas, obviamente los papás están preocupados por el conocimiento que les pueda perjudicar en cierto punto a los alumnos estudiantes de esta escuela.
2: Claro, sí, y nada más comentar que efectivamente el viernes 1 de mayo sí estaba establecido como un día inhábil, y el 11, el Día de la Madre, ese no, se les dio a las maestras mujeres, lo habíamos compartido. El día 15 sí está establecido como día inhábil dentro del calendario, que insisto, debe sumar al final los 185 días que desafortunadamente pues no se cumplen muchas veces, pero sí son días que se adicionan. El día 11 de mayo no estaba en el calendario.
1: Nos dicen a través de los mensajes de WhatsApp si podríamos repetir el número del centro de rehabilitación. Esto es de Neuróticos Anónimos, el teléfono es 9987-424563. Sí. Por si gusta pedir más información, se puede acercar a ellos.
2: Sí, ojo, ahí no es rehabilitación de Alcohólicos Anónimos. En todo su caso, también tenemos ahí el dato si lo necesita. Y nos mandan aquí el oficio, comunicado 6. Estimados padres de familia, de la Secretaría de Educación, es en una escuela de aquí de Cancún. Padres de familia, derivados de los hechos recientes sobre el cambio de fecha de fin de ciclo escolar, se informa que la Secretaría de Educación y el Gobierno del Estado no han dado ningún comunicado oficial, por lo que, debiendo organizar nuestras actividades escolares, nos apegamos al acuerdo federal pronunciado el 11 de mayo, en el que el fin de ciclo sigue siendo el 15 de julio, por lo que nuestra ceremonia de graduación de sextos grados permanece. Bueno, efectivamente, un comunicado oficial no hay. Ayer la Secretaría de Educación lo tuvo que declarar porque la prensa la correteó por el evento para que terminara diciendo esa información.
1: Y tenemos mensajes, nos dicen: buenos días, ya es el colmo y esta es la última vez que lo reporto. La perrera municipal aún sigue desperdiciando agua. Ya a diario se ha reportado su flotador. También reporta al lado de la perrera que hay una iglesia cristiana que también desperdicia el vital líquido. Y por último, en Avenida Talleres hay un súper grande en la esquina. Ahí hay un río de agua potable desperdiciándose todos los días.
2: Sí, para la gente que nos está compartiendo sus imágenes, para el doctor Tomás Rangel, ya tiene bastante tiempo que vienen los días miércoles, no los días jueves, así que les sugiero enviar su información la próxima semana en miércoles para que lo pueda leer y ver el doctor.
1: Nos dicen a través de mensajes de WhatsApp: hola, buenos días, ¿cómo le podemos hacer? He reportado el ruido y aparcamiento de 12 cajones de estacionamiento por pipas de transporte de agua potable y no nos dan respuesta, ya que el ruido es mucho en diferentes horas de la noche y fines de semana. Días de descanso se ponen a reparar detalles y hacen mucho ruido. Esto es en la privada Quitinche, Manzana 23, Lote 3, -01 del fraccionamiento Prado Norte. Esto es en la Supermanzana 260, entrando por Avenida Flor de Mayo. Nos comparten las fotografías y al parecer ya lo ocuparon, Giovanna, esta zona de estacionamiento para que las pipas, como bien lo refiere el reporte, para estacionarse, aparcarse, hacer las reparaciones de cada unidad. Entonces, es constante el ruido y la molestia de los vecinos de esta zona.
2: Bien, bueno, vamos a pasar ese reporte. Y por otra parte nos dicen: buenos días, quiero reportar, la casa en donde vivo lleva meses con una ligera fuga. Bueno, dice ligera agua, pero yo creo que quiere decir que hay una fuga. Anteayer pasé, mi esposa se resbaló y se lastimó, no sé qué se puede hacer. Ya le dije al vecino, me mandó por un tubo. Bueno, pues si es al exterior la fuga, pues el vecino no tiene responsabilidad. Si está saliendo de su casa, creo que tampoco. A menos, bueno, recuerde que uno la reporta y la reporta y la autoridad llega hasta cuando quiere y puede. Más bien cuando quiere. Entonces sí es, no creo que el vecino pueda tomar como una responsabilidad en relación a este incidente. Ojalá que su esposa esté bien. Pero ahí sería pues reportar la fuga a Huacán.
1: Tenemos un mensaje, nos dicen: hola, Lick, aquí atrás de mi casa están limpiando y acarreando escombros. Es un lote baldío que dejó una constructora hace más o menos 23 años. Ahora van a construir. Hay animales, mapaches, cereques y etcétera. Para que vengan protección animal y ecología, no sé si se puede construir en esta zona o nos corresponde a nosotros. Para que vengan a checar, los encargados, por favor, porque después de tanto tiempo quieran limpiar y dónde van a quedar estos animalitos. Esto es sobre la 20 de noviembre, frente están los edificios de Las Brisas. Nos comparte la ubicación, pero no cargó muy bien. Si le pido, por favor, si nos está escuchando, que nos vuelva a enviar la ubicación y la dirección para que podamos darle seguimiento a este reporte. Nos comenta que también ya llegaron los bomberos porque habían un panal de abejas.
2: Hay que tener mucho cuidado con el tema de los panales. Dice, buenos días, nuevamente solicitar ayuda para la entrada a Chacmol con Colosio frente a la Universidad Tecnológica. Ahora se hace tráfico debido a que los carros pasan con cuidado. Sí, pasan con cuidado, obviamente, porque está llenísima de baches. Y esto genera, pues, que se hagan los baches. Vienen la temporada de lluvia y ahora se hace tráfico porque los vehículos pues pasan con cuidado. Y nos mandan las imágenes. Vaya que sí, está terrible esta calle, llena de baches. Necesita una urgente pavimentación. Como en la región 92, necesitamos que Aguacán venga y cubra esos hoyos que están horribles. Precisamente por la misma situación, se hace tráfico porque los autos pasan con precaución, porque ya están hechos esas zanjas que hicieron, ya se hicieron unos baches.
1: Y ahorita como va a empezar a llover, o se ha pronosticado estos últimos días lluvia, entonces se va a lavar todo ese material, se van a generar hoyos más profundos, entonces más y más problemas.
2: Ahí se los encargamos, Aguacán.
1: A ver si viene. Uh-huh. Nos dice, hola, buenos días, disculpe, ¿en dónde puedo reportar a unos vecinos que ya tomaron como basurero una banqueta? Nos comparte la fotografía, esta foto, o dígame, ¿qué puedo hacer? ¿Dónde reportar? Gracias. Le agradecería, si nos está escuchando, que nos envíe la ubicación y la dirección para que nosotros le ayudemos a gestionar este reporte y puedan acudir la dependencia correspondiente para el retiro de esta basura.
2: Bueno, y acá nos dicen, buenos días, para solicitar el apoyo de tránsito en la clínica del Instituto Mexicano del Seguro Social sobre la COBA. Todos los días se estacionan sobre la banqueta motocicletas y además disminuyen el acceso a las personas con alguna discapacidad. Nos comparte un video en el que efectivamente la persona que lo toma va caminando por la banqueta. Además de que es una línea amarilla y hay un montón de vehículos estacionados sobre la línea amarilla en donde deberían de descender las personas en silla de ruedas. Y vemos personas que están en silla de ruedas que sí necesitan estar ahí, pero las motocicletas están cubriendo todo el acceso, aun cuando son áreas que están claramente pintadas de azul, que están destinadas para personas con discapacidad.
1: Entonces es
2: Y ese problema del IMSS de la COBAL toda la vida.
1: Y es el constante, tal vez suena muy repetitivo en este espacio, pero la queja, ¿no? No solo de nosotros, sino de la ciudadanía, de este tipo de personas que no respeta lo mínimo del reglamento de tránsito, que es un cajón azul para personas con dificultad de moverse, personas de la tercera edad, personas embarazadas que necesitan estar cerca de estos accesos. Entonces, sí es una falta de respeto, pero ¿dónde queda la autoridad, no? Que debería sí estar regulando todos estos espacios.
2: Y máximo cuando está cerquita, muy cerquita, el gobierno municipal, ahí el Palacio Municipal, y además donde seguidamente hay además operativos de tránsito. O sea, siempre encuentras ahí a alguien de tránsito intentando parar motociclistas o algo, pero cuando son cosas importantes como hacer valer un reglamento de tránsito que no interfieran en la movilidad de las personas, máximo cuando se trata de una clínica donde muchas personas llegan en silla de ruedas, en muletas, ¿no?, para atender una emergencia y no se encuentran en esa, o sea, no están ahí cuando uno los necesita.
1: Entonces, ¿de qué se trata?
2: Sí,
1: o sea, solo los que van circulando, de si se les aplica el reglamento, o las personas que se estacionan en diversos lugares que no están permitidos. Entonces, ¿dónde está? ¿Debería aplicarse el reglamento de manera homogénea, tanto los que infringen este reglamento de tránsito que van circulando en las vialidades y a los que se estacionan en sitios que no son correctos? Saludamos igual, Joana, quisiera comentarles que se están enlazando las estaciones que tenemos en el estado vecino de Yucatán. Saludamos a las personas que nos escuchan a través de las frecuencias de Radio Turquesa Yucatán.
2: Así es, por acá nos comparten que desde ayer por la noche se fue el servicio de energía eléctrica. Se reportó, dice, vino la Comisión Federal de Electricidad, según fue un fusible, pero como es subterráneo lo iban a reportar, y hasta el día de ayer no habían ido. Entonces estoy preguntando si ya se actualizó, si ya hay servicio de energía eléctrica en este lugar, sino para repetir el reporte a la Comisión Federal de Electricidad. Pero además no nos dice en dónde, nada más dice que no hay luz, pero si nos podría ser específicos en qué zona no hay energía eléctrica. Hoy y hubo un apagón esta mañana, muy tempranito, aquí incluso afectó aquí la transmisión del noticiero, pero bueno, es como parte de esta estrategia de la Comisión Federal de Electricidad que tiene para poder un poco equilibrar el daño que hay. No hay infraestructura ya suficiente que dé cobertura a toda la ciudad máximo, a toda la ciudad, a todo el estado máximo, cuando estamos en temporada de calor extremo, en donde todas las familias, debemos tener algún ventilador, por lo menos, y quien no tiene los aires acondicionados de su casa encendidos, claro, quien tiene ese privilegio, pero al menos un ventilador, Selene, y esto está saturando, obviamente, las líneas de conducción y genera que aleatoriamente la Comisión Federal de Electricidad decida en qué lugar va a quitar la energía por un rato para poder equilibrar el consumo que se está generando.
1: Recordemos que están iniciando los calores, entonces prepárese, hidrátese mucho, cuida a los bebés, a menores, a personas de la tercera edad, porque esto es muy importante. Tenemos un reporte, nos dicen, buenos días, aún no han atendido el reporte que nos envió, nos hizo llegar la fotografía de un vehículo que fue abandonado en una vialidad. Le vamos a dar seguimiento, nada más si nos comparte de nueva cuenta la ubicación, porque nos comenta que este vehículo está en la Supermanzana 228, Manzana 71, Lote 15, estorbando la vía pública. Entonces, bien, vamos a darle seguimiento.
2: También por acá nos dice, se acaba de ir la energía eléctrica a la zona del Mercado Nuevo. Ayer se fue en varias colonias del área de Solidaridad, Caribe y Ciancán, allá en Chetumal, y nos saluda desde Chetumal esta persona que nos escribe y reporta. En Chetumal se acaba de la luz en la zona del Mercado Nuevo. Gracias por su reporte. Híjole, ojalá que pronto se restablezca, porque de verdad con este calor es increíble.
1: Nos dicen, buenos días, felicidades a las madres, que Dios les haya permitido ser una linda mamá, que se encuentren colaborando aquí en esta linda estación Radio Turquesa. Nos piden, por favor, el número para hacer sus reportes, el número de denuncia ciudadana lo puede hacer a través vía WhatsApp, no llamadas. Es el 9981-269907. Recuerde enviarnos su reporte, dirección, ubicación GPS y fotografías o videos de su mismo reporte. Todos estos datos son muy importantes para que nosotras le podamos ayudar a usted a gestionar su reporte, porque recordemos que todas las dependencias de gobierno nos piden específicamente estos datos. No es solo porque nosotros queramos esa información. Todas las dependencias, para darle seguimiento oportuno y resolver su reporte, nos piden estos datos.
2: Así es, justamente nos reportan acá, seguimos con el problema de los camiones aquí en la Supermanzana 95 y cada vez traen más y justo no nos adjunta fotos, ubicación y todos los datos que se requieren para levantar su reporte. Si nos lo manda, con gusto lo hacemos. Entiendo que por ahí había otro reporte ahí de los camiones de la Supermanzana 95, pero para insistir en su reporte, dicen la región 95, Manzana 114, lote 16, sobre la calle 113. Ahí hay un, pues camiones que estacionan, que ya habías leído hace un momento. Sí. Ya nos mandó las imágenes. Muchísimas gracias. Deberían de ser camiones que deberían de estar encerrados en la Supermanzana 235, pero posiblemente tengan ya saturado su encierro y entonces pues se les hace fácil irlos ahí a estacionar a una calle. Y esto, Selene, es un espacio abierto a la delincuencia, porque eventualmente ahí, pues vaya, llega la noche, si no hay un buen alumbrado, que por lo visto no aparece un alumbrado cerca, una luz que pueda proteger. Quien va caminando por la banqueta se siente inseguro seguramente. Son cajones de autobuses altos.
1: Entonces, es lo que genera. Cuando tiene gran volumen las unidades, obviamente, de este tipo y que trabajen para una empresa, deben estar regulados o tener ellos mismos un aparcamiento perteneciente a esta empresa. ¿Por qué? Porque si los dejan en vía pública, como está haciendo en esta ocasión el reporte que nos refieren, obviamente, como bien lo mencionas, el tener este volumen de camiones, no hay buen alumbrado en esa zona, el riesgo que corren las personas que transitan es alto. O sea, no justificamos uno por otro, porque obviamente la falta de luminaria también es un problema, la inseguridad también es un problema, pero si adjuntamos los camiones ahí aparcados, es un problema muy grande que obviamente se tiene que evitar, el concientizar también a esta empresa, el que no los estacionen ahí, o por qué están ahí estacionados, porque igual debe de haber algún motivo en especial porque los hayan dejado ahí.
2: Correcto. Bien dices, Selene, nos tenemos que despedir.
1: Joan Auditorio, les recuerdo que el día de mañana tenemos una cita después de la primera emisión de Informativo Turquesa. Recuerda el número de WhatsApp 9981-269907. Este espacio es de usted, alce su voz. Es muy importante para nosotros, para Radio Turquesa, que su voz se haga valer.
2: Gracias por habernos acompañado a lo largo de este espacio. Que tengan una excelente mañana, jueves ya, mañana viernes. Siga, por favor, con la programación de Radio Turquesa Peninsular. Enseguida viene Heller, el Casanovias, y después viene Fusión con Ivana y Michelle. Que tengan una excelente mañana.
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0: Son las 9 en punto.
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3: Hola, hola, ¿cómo estás? Yo soy Nancy Burelo y te doy la más cordial bienvenida a una sesión más de Terapia de Corazón, transmitiendo en vivo desde Turquesa Pop 102.7 y también desde www.turquesapop.fm. Empezamos con los saludos cordiales. Saludos a toda la gente de Cancún, Playa del Carmen, Isla Mujeres, por supuesto también Chetumal y Tulum. Gracias, gracias por estar con nosotros. Y te recuerdo también que si quieres contarnos algo, ¿hay algo en tu cora que te duele? Mándanos un mensajito a cabina 9981-96-4003. Aquí andamos para ti. El día de hoy vamos a platicar de salud bucal, porque en Terapia de Corazón yo me preocupo por cada elemento de tu hermoso cuerpecito. Entonces no solamente es tu cerebro, no solamente es tu pancita, vamos a hablar de tus dientes. A ver, ¿hace cuánto que no vas al dentista? ¿O cada cuánto vas al dentista? Hay personas que prefieren arreglar un carro que ir al dentista. Vamos a hablar de por qué le tenemos tanto miedo al dentista. Y para eso, hoy vamos a platicar con la doctora, la odontóloga, Rosalyn Robledo. ¿Cómo estás, Rosalyn? Bienvenida.
4: Hola, hola, Nancy. ¿Cómo estás? Súper, súper bien. Feliz de estar aquí. La verdad es que estar aquí contigo tratando este tema de los dientes, como dices, que es parte de todo nuestro cuerpo, me llena de mucha felicidad, porque lo que queremos es llegar a todas las personas por este enfoque que también nos brinda estabilidad emocional, sonreír, claro, ¿no? O sea, no solo es que me siento bien y no estoy enferma, sino de que cuando sonrío mi vibra cambia totalmente.
3: Es correcto, ¿no? Y yo suscribo, porque a mí me pasaba mucho eso cuando estaba más chiquilla y tenía los dientecillos bastante chuecos. Híjole, sí, sí daba penita de repente como que explayarse la sonrisa. No me limitaba, pero de repente era como que tenía conciencia y ¡ay!, tapaba la boca, ¿no?
4: Exacto.
3: Entonces también, los dientes son una fuerte parte de nuestra autoestima.
4: Sí.
3: El aliento también.
4: Sí.
3: Las encías, sí, sí, sí, sanas.
4: Claro.
3: Una boca bonita.
4: Y que fíjate que hay más enfermedades de las encías que caries. O sea, en México hay más enfermedades de las encías, pero lamentablemente no se percibe, o bueno, no es que acudas al odontólogo porque la encía está inflamada.
3: Ah, no, por supuesto, ¿no?
4: O sea, la realidad es que es una detección que hacemos los odontólogos cuando el paciente acude.
3: No, y además, a ver, antes de ir de lleno a la salud bucal, vamos a hablar de salud en general. Tú mejor que nadie sabes que somos muy malos pacientes en general los mexicanos. Nosotros vamos, por ejemplo, al dentista cuando ya se nos rompió la muela, ya nos está sangrando la encía, ya tenemos mucho dolor. No somos de prevenir. ¿Por qué crees que se da eso?
4: Yo creo que hay dos factores. Uno es el miedo, porque las generaciones más o menos de nuestra edad, ¿no? tuvimos una infancia en donde el odontólogo era como una tortura.
3: Sí.
4: Porque la tecnología no tenía las suficientes bases para hacerlo amigable cuando eras niño,
3: sí,
4: ¿no? Y otra cosa es que es costoso. O sea, que todo mundo es que es caro ir al dentista, ¿no? Que como lo estábamos hablando hace ratito, realmente no es caro ir al dentista, sino más bien es esperarte a que todo se agrave,
3: que es lo que tendemos a hacer. Y sobre eso y muchas otras cosas vamos a estar platicando. Yo creo que también te voy a platicar un poquito de mi experiencia. El miedo que a mí me daba ir al dentista de chiquita era porque habían unos como ganchitos que te raspaban el diente.
4: Ajá.
3: Y a mí hasta me picaban la encía de repente, y yo así de ay, sí, malditos infelices, ¿no? Pero además se fue acrecentando porque tuve muy mala suerte con los dentistas.
4: Mm.
3: cuando tenía que 20 años, que dije, ya, voy a poner brackets, pues porque pues, hay que hacerlo, ¿no? Ajá. Llegué a un lugar aquí en Cancún, que recién abierto también, Cancún, pueblo chico, infierno grande, hace 20 años, sí, ¿no? Y la verdad es que no me fue bien porque ya platicándolo con otros odontólogos me decían, uh-huh, es que Nancy no, o sea, para empezar no me trató una caries que tenía entre los dos dientes de aquí de frente, okay, y me puso brackets,
4: ah,
3: con todo y caries.
4: Claro, sí, no.
3: Entonces ya de ahí, ya vi, sí, tu cara.
4: Sí, sí, sí.
3: Ya vi tu expresión de, ay Nancy, ¿dónde caíste? Entonces imagínate, con brackets, con caries, me los quitó, claro, antes de tiempo, o sea, no, ni siquiera tuvo la autoridad de decir, ves que Nancy, no, te falta un año más. Yo dije, ay, no, ya no quiero, ya estoy harta.
4: Ah,
3: okay,
4: bueno, ajá. Yo creo que, mira, actualmente también enfrentamos una realidad que muchas personas lamentablemente no hacen una profesión como tal en el sentido de hacer una especialidad, ¿no? Entonces, yo creo que para todos los servicios médicos, tenemos que pedirle sus credenciales a nuestros médicos.
3: Sí, es, hay que ser conscientes.
4: De verdad, sí, porque ya llegamos al punto en donde cualquiera puede usurpar a alguna profesión.
3: Y ya lo hemos visto en muchos casos
4: en
3: mediáticos,
4: muchos casos,
3: de miedo.
4: En todo, cirugías estéticas, creo que es lo que más se escucha, ¿no? Pero pedirle las credenciales a todos los médicos que van a intervenir en nuestro cuerpo, cualquier parte, es súper válido.
3: Sí.
4: Y yo les puedo decir que cuando un paciente llega y me dice, quiero ver tus credenciales, me da un gusto enorme. No me voy a ofender.
3: Claro, es un paciente responsable.
4: No me voy a sentir mal para nada, exacto. O sea, yo digo, esta persona se cuida perfecto y quiere saber si yo tengo mis acreditaciones para que él tenga confianza. Y yo creo que eso es un filtro importante.
3: Sí. Ojo aquí, y aplica para todas las especialidades.
4: Sí.
3: Que no,
4: exacto,
3: les dé pena preguntar, y si el, sí, doctor, no, o el especialista les pone cara de what,
4: es un poco
3: ahí
4: rojo.
3: No es.
4: Es una
3: ahí no es, amiga,
4: médica,
3: date cuenta.
4: Claro.
3: Date, sí, cuenta. Ya tuvimos a muchos casos Marilyn,
4: sí,
3: ¿cómo se llamaba la psiquiatra esa loca de Puebla? Pero
4: sí,
3: bueno.
4: Sí, sí.
3: Bueno, para esos chismecitos luego hablamos. Oye, ¿cierto o falso que el dolor dental aparece súbitamente? O sea, es como que, ay, hoy me duele la muela, ay, es que hoy estoy mal.
4: Sí, no, es un mito que, mira, yo creo que antes de ahí es llegar un poquito antes en donde decir que el dolor es indicativo de enfermedad o de salud. Porque el dolor es súper distinto en cada persona.
3: Sí.
4: Hay pacientes que llegan con caries en tercer grado sin dolor.
3: ¿Qué es una caries en tercer
4: grado? Ay, perdóname, es que ya está invadido el nervio.
3: O sea, que, ¿no?, es endodoncia.
4: Ajá, pero al paciente no le duele.
3: Ah, caray, no.
4: Llegan con así las cavernas sin dolor. O sea, ellos así, ay, yo venía a hacerme blanqueamiento. Así, sin tema.
3: No manches, ¿no?, venía a hacerme un blanqueamiento.
4: Y hay pacientes que
3: ahí
4: tienen las caries chiquititas en esmalte, en donde en teoría no hay un tejido nervioso que pues pueda permitir el dolor. Ajá. Pero les molesta. O sea, ay, no, es que cuando como siento así alguna sensación, ¿no? Entonces, el dolor no es indicativo. Eso es, yo creo que uno de los mitos más importantes en la salud bucal, porque hay pacientes que son tolerantes mucho al dolor, entonces, bueno, eso, sí, lo vamos a descartarlo, y también la intensidad.
3: Claro, al final es prevenir.
4: Exacto.
3: Prevenir, señores, sus dientecitos, oye, hacen mucho por nosotros nuestros dientes.
4: Sí.
3: Mucho.
4: Sí.
3: Para empezar, ya el morder al que se porta mal. No, pero, a ver, sí, ¿cuáles son las principales enfermedades bucales?
4: Enfermedad periodontal, que, ajá, es la de las encías, y la caries.
3: Ok, son por las que más visitas tienes.
4: Todo el tiempo. Y ya la tercera, pues dejaríamos la malposición dental, que realmente están aumentando los casos. ¿Por qué? Porque no sé si tú pudieras pensar en la edad de los niños, de tus papás, abuelos, cuando eran niños, no tenían tantos compañeros con los dientes chuecos, ¿no? O sea, no era tan común. Ahorita es súper común. ¿Por qué? Sí. Porque ya todos los alimentos vienen súper procesados. Entonces, ¿qué está pasando? Que los huesos no están creciendo, porque ya no hay suficiente estímulo masticatorio. Entonces, pues comes así tres mordiditas, así masticas y pasas. Okay. Y antes los alimentos requerían más masticación. Entonces, crecían los huesos y los dientes cabían. Ahorita no. Entonces, ese estímulo masticatorio, nosotros, o sea, dices ya, todas las mamás que llegan a la consulta, siempre les digo, hay que estimular a los niños, porque ahorita es súper común con las mamás que partimos todo chiquito.
3: Sí.
4: Porque la manzanita chiquita, todo chiquito. Pero cuando ya los niños tienen todos sus dientes temporales, que es a los 3 años, que ya están masticando, ya pueden morder una manzana. No hay por qué cortarles un cachititito. O sea, aunque no la terminen, pero el hecho de arrancar, eso va a estimular el crecimiento. Les digo, denle zanahoria como un conejo, ¿sabes? Así, a mordiditas. Jícama, carne, pollo, o sea, que realmente lo estimule. Porque si no, entonces no crecen. Y el 80% de los niños tiene malposición.
3: Qué fuerte. Nos estamos arrancando recio, ¿eh? Con mucho mito, pero también con mucha información. Vámonos a una cancioncita para animarnos. Vamos a escuchar Don't Stop Believin' de Journey y regresamos. Esto es Terapia de Corazón. No te vayas.

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1: Son las 9 con 15 minutos.
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8: ¿Te acuerdas del profe que decía:
9: bueno chicos, por favor, saquen una hoja blanca?
8: No. ¿Y entrabas en shock? O el que te decía: esto lo van a usar en el futuro. Y es hora de que no lo vemos. Pero seamos honestos, más de uno fue guía, psicólogo y hasta segundo papá. Porque no solo enseñaban materias, también nos enseñaron a no rajarnos. Hoy agradecemos con un 10 para ella o él en buena conducta. Ellos se lo merecen. Nuestro respeto y reconocimiento con un aplauso. Gracias por la paciencia y por no reprobarnos la vida. 15 de mayo, feliz Día del Maestro. 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
11: Ya regresamos, esto es Terapia de Corazón y en el corte me desbloquearon varios miedos. No, no es cierto. Información que sirve. Estamos hablando de algunos mitos que hay. Por aquí nos mandaron a través del live que tenemos en TikTok, sígueme como @nanburelo, un par de... Bueno, esta radiografía nos quiere mandar Manuel por DM. Ay, sí, la vamos a ver. Sí, ahorita se la pasamos a la doctora.
12: Sí, que nos mande.
11: Mándala. Mitos sobre los dientes, mitos sobre salud bucal. ¿Con qué mitos te ha llegado algún paciente que dices: ay, Dios? Dios.
12: Híjole, un montón. Pero el más frecuente... Mira, te voy a decir algo que no sé si lo puedo catalogar como mito, pero yo creo que es la fuente principal de enfermedades bucales. Es que yo nací con malos dientes. O sea,
11: okay.
12: Es como... Es que somos de malos dientes toda la familia. Entonces ya es algo que yo tengo y pues como que ya...
11: Ya me resigné
12: y okay. Siempre estoy mal, ¿no? Pero, y va a sonar muy fuerte lo que voy a decir, pero no es que sean malos dientes, es que heredamos malos hábitos. Y sí. Lavarse los dientes, que a lo mejor suena que es bien fácil, el 90% de las personas no saben cómo lavarse los dientes. Es algo que se tiene que instruir, pero es un hábito que tienes desde niño, chiquito, sí. Porque pues se supone que te enseñaron a lavarte los dientes. Pero pues si nuestra mamá no sabe cómo hacerlo, obviamente pues no nos va a enseñar.
11: Claro.
12: Y pues se va heredando esos malos hábitos. Y entonces, cuando llegan a la clínica, a mí me gusta hacer mucho énfasis en: te estás cepillando más del lado derecho que del izquierdo, aquí no me estás usando hilo dental, aquí me estás usando un cepillo muy grande. Y esa información para mí es tener pues oro molido, porque eso puede llevar a que siempre esté sano, forever. Entonces, lo que siempre se busca es la prevención con un buen cepillado.
11: Claro, además, bien importante recalcar el tema de la prevención. Porque luego uno dice: ay, es que es carísimo ir al dentista, es mucho más caro un procedimiento. Por ejemplo, una endodoncia aquí, más o menos, ¿en cuánto anda?
12: Entre 4 y 5 mil pesos.
11: ¿Una limpieza? dental?
12: 800 pesos. O y sea, una limpieza es, vamos a suponer que le vas a invertir 1,600 al año a tus dientes. Uh-huh. 1,600 al año.
11: Lo básico, digamos.
12: Ah, que cuando llegan, que es endodoncia, corona, o sea, ¿sabes? En un diente te gastaste lo que te ibas a gastar en 7 años en todos tus dientes.
11: Y confieso, yo soy de esas, porque precisamente por lo que les contaba en el bloque anterior, que tuve entre malos acercamientos con dentistas y, por supuesto, desconocimiento total. Y que de chiquita comía muchos dulces también, ¿no? Y que decía, ay, sí, me... bueno, una vez, ¡ay, no, ahí va! Confesiones de una señora cuarentona. Una vez yo de rebelde, yo tenía como 10 años, chéquense mi rebeldía, le dije a mi mamá, ¿no me vas a comprar no sé qué cosa? Pues no me lavo los dientes, mi mamá. ¡Ah, no! Pues no te los laves. Te juro que estuve como 3 días sin lavarme los dientes. Mi mamá así de, ¿qué? Estás haciendo daño. Sí. Claro. Ese tipo de cosas, no. Yo, por ejemplo, lo veo con mi sobrina, que de repente es así de, no me quiero lavar los dientes. Yo, pues me vale y te los lavas, ¿no? Y ahí estoy con ella, a ver, dale. Me acuerdo del comercial, y creo que lo platicamos en el podcast, ajá, de los dientes de arriba se cepillan hacia abajo, los dientes de abajo se cepillan. Deberían de regresar ese comercial.
12: Sí, esa canción era pegajosísima, no, y muy buena.
11: Aquí. Y tus muelitas.
12: Sí. Y es la técnica perfecta, ¿no?
11: Sí, ¿dónde está? Hay que retomar ese video, sí. Pero sí, aprender a lavarse los dientes.
12: Sí, aprender a lavarse los dientes y entender que usar el hilo dental es parte del cepillado.
11: Sí, porque luego gente, me acuerdo que una amiga me decía, es que el hilo dental me purga porque se me atora, no sé qué, pues, pero con calma. Es que también como que luego le hacen como que con una energía.
12: ¿Sabes qué? Yo los invito a que vayan a una limpieza dental. Porque muchas veces sí, o sea, puede haber algo que está obstruyendo usar el hilo y entonces como lo encajan con mucha fuerza se hacen lesiones en la encía.
11: Sí.
12: Y entonces sale perjudicial, ¿no? Entonces sí es acudir al odontólogo y que les instruya y que él revise que no haya algún obstáculo que esté impidiendo su higiene, ¿no?
11: Exacto, es que la higiene bucal, la de bacterias que hay en la boca, ¿verdad?
12: Sí, es la fuente principal de bacterias en el humano, ¿no?
11: Uf.
12: Entonces, sí, las bacterias que tenemos tienen una capacidad de protegernos, porque desde que somos bebés, pues todo lo conocemos a través de la boca. Todo, bueno, cuando eres un chiquito te metes a la boca, porque es tu medio de conocerlo. Y la realidad es que así es toda la vida, ¿no? O sea, entonces es una protección y que si tú no lo tratas, pues se pone en tu contra, ¿no?
11: Claro.
12: En lugar de estar en tu beneficio.
11: Me preguntan aquí que, ¿qué onda con el mal aliento? ¿Viene de los dientes, del estómago?
12: Es multifactorial, o sea, sí pueden haber factores sistémicos como tener problemas del hígado, es muy frecuente, tiene un olor muy característico, ser diabéticos también puede también dar un olor característico, pero siempre debe de hablar placa presente. Entonces sí podemos combatir la halitosis, que es el mal aliento, hacer la revisión, pero lo más usual en México son por problemas periodontales, que son lo de la encía. Ese es el que causa mayor mal olor en la boca.
11: Y si vas al dentista, ¿te pueden detectar?
12: Claro. Sí, lo detectamos. Y si ya quitamos todos los factores bucales, pues entonces ya se remite al médico general para descartar problemas del hígado, lo que comentamos, ¿no? Diabetes y demás.
11: Oye, también me preguntan aquí que ¿qué es el sarro?
12: El sarro es cuando nosotros comemos, quedan como restos en nuestros dientes. O sea, no es que quede un pedazo de alimento, sino se hace como una placa. Porque nosotros en nuestros dientes normal hay una como una capa que se llama película adquirida. Cuando nosotros comemos, se le pegan como los restos y se vuelve placa. La placa, cuando tú no la quitas de manera adecuada, la saliva, nuestra propia saliva, en 7 días la convierte en sarro, porque le aporta sales minerales para calcificarse. Wow. Entonces, a veces dicen, es que me acaban de hacer limpieza y ya tiene sarro. Sí, porque en 7 días se puede formar.
11: ¡Qué fuerte!
12: Es entonces, muy rápida. Entonces, sí tienes que tener una buena higiene, pues todos los días, ¿no? O sea, porque todos los días comemos y demás. Entonces, volvemos otra vez, la técnica de cepillado, o sea, es insistir, o sea, es estar ahí con los pacientes, enseñándoles, sí, haciéndoles hincapié.
11: Regresando de la canción que vamos a escuchar, platiquemos sobre el uso correcto del cepillo de dientes y hilo dental para que se vayan con mucha información valiosa. Vamos a escuchar Temazo, Persiana Americana con Soda Estéreo.
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1: Son las 9 con 30 minutos.
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6: Ya estamos de vuelta, esto es Terapia de Corazón. Se nos está yendo muy rápido la primera hora que estamos hablando sobre salud bucal. Manuel, en TikTok, ¿a otro lugar donde puedas mandar la... decir la factura, ¿no?
7: Ay, o la, a nuestro WhatsApp de la clínica, si
6: a quieres. Ver, apúntale, Manuel. El WhatsApp es 99.
7: Ahí la doctora Tai se los va a pasar.
6: Sí, para que lo revisemos. Ya, aquí, servicio express, para que no nos anden ninguneando luego. A ver, es el 99-81-86-74-21. Espero lo hayas anotado porque ya no lo voy a repetir porque tengo que poner aquí atención al programa, Manuel. Gracias. Ok, entonces, salud bucal. Los mitos que tenemos sobre el lavado de dientes. El lavado de dientes debe durar 20, 30, 50, 20 segundos por cada lado. Tiene que doler, tiene que ser sencillo. El cepillo de dientes, ¿cómo debe ser? Es que hay muchas dudas.
7: Sí, claro. Miren, el tiempo no lo vamos a poner porque depende, pues muchos ya no tienen molares, no sé, ¿no? Pero pues la regla, un cepillo dental tradicional nos va a abarcar 3 dientes. Entonces, tenemos que cepillar 20 veces 3 dientes. O sea, como hacer el movimiento de barridito, 20 veces cada 3 dientes.
6: Okay.
7: Esa es como la regla y como nos decía Nancy en la canción, los de arriba es de para abajo y los de abajo para arriba y en la parte donde masticamos en forma circular. Ahora, un cepillo dental tradicional, hay que tomar en cuenta que entre más chiquito sea el cepillo, es más fácil hacer el lavado. Porque si está muy grande, es difícil que llegues a accesar a tus muelas que están más hacia atrás, ¿no? Sobre todo si no te has quitado tus muelas del juicio, pues debes de tener un cepillo muy chiquito para poder llegarlas a lavar. Es porque correcto. Pues están hasta atrás, ¿no? Digamos, en el promedio mexicano, podríamos usar un cepillo regular. Ahí, si ustedes ven los cepillos dentales, van a tener un numerito en la parte de arriba derecha o izquierda según la marca. El tradicional es el número 35 o el número 40.
6: Ok, 35 o 40.
7: Ajá, 50 en 35, fabuloso, es el que a mí más me gusta. Que tenga una forma de diamante la cabecita, que no sea cuadrado, porque esa puntita de diamante me permite entrar a más zonas. Entonces, formita de diamante, número 35-40, barrido y 20 veces cada 3 dientes. Esa sería nuestra como regla.
6: ¿Y se tiene que lavar cada vez que comes algo?
7: En teoría es después de una comida como tal completa, ¿no? Sí puedes tener snacks, pero tiene que ver mucho la calidad de tus snacks. Porque, por ejemplo, un snack perfecto sería de estas zanahorias babies, chiquititas, y las estás comiendo porque la zanahoria, la manzana tienen un efecto de autoclisis en tu boca. No es que ya no te los tengas que lavar en todo el día, ¿no? Pero van a generar más salivación y tienen fibra.
6: Okay.
7: La manzana roja, por ejemplo, tiene pectina y la pectina se une a las encías y hace que no se estén inflamando.
6: Okay.
7: Entonces, pero si tu snack es un chocolate, o sea, ajá, entonces más bien es qué tipo de calidad de snack. Y sí, después de todos los alimentos hay que cepillarnos.
6: Ojo, ojo con eso. Ahora, voy a interrumpir un poquito el tema para sacarlos de su zona de confort. Manuel, ahorita te vuelvo a dar el teléfono en el corte comercial, así que no lo alcanzó todo. Tenemos una sorpresa, Terapia de Corazón y la doctora Rosali. Ya pasó el Día de las Mamás, pero a las mamás se les quiere todo el año, todo el tiempo. Y por eso la doctora Rosalín y Terapia de Corazón, vamos a hacer algo bien bonito por las mamás. De tu parte, Rosalín, ¿qué nos vas a dar?
7: Vamos a regalarle una transformación de sonrisa a mamá. Que esa mamá que no sonríe, ¿saben? Esa mamá que no puede sonreír porque sus dientes no la dejan sonreír, porque se tapa para reírse, porque se agacha, se esconde. Esa mamá. Esa mamá.
6: Esa mamá que a lo mejor toda su vida vivió con pena porque sus dientes no le gustan, o porque incluso, no sé, tuvo un accidente y perdió alguna pieza, no sé. Esa mamá que tú quieres ver hoy sonreír como se lo merece, se puede llevar este precioso premio que es una transformación de sonrisa. Porque hablábamos que la sonrisa también te ayuda a la autoestima, a tener inclusive mejores relaciones con las personas, porque a través de una sonrisa dices muchas cosas también.
7: Y es que miren, algo que pasa y que sobre todo creo que con las mujeres, sí lo he visto, o sea, todos obviamente, pero hay veces que llegan mamás y que, bueno, pues me llevan al hijo, al esposo, entonces quiere que le haga todo a ellos y pues ellas dicen que al último, ¿no? Pero cuando en un diente de enfrente algo tienen, yo les digo, mira, tienes otras cosas, pero la forma en que ella llega y esa personalidad de sacrificio de mamá, porque sabes, es así, sí, como un tema siempre. Ese, ¿no?
6: Amamos.
7: Son a mamás que siempre les digo, hay que hacer esta parte anterior para ti. Hasta de verdad si digo, ay, sí les quiero hacer un descuento. Porque no soy de que me gusta estar dando descuentos, porque valoro mucho mi trabajo, pero me nace mucho en estas personas que son bien sacrificadas, porque yo también soy mamá. Les digo, vamos a hacerlo. Y tú sabes, Nancy, cómo cambia la percepción. Es que se cambian, se transforman. Y a mí me da un enorme placer poder hacerlo y decir, hice sonreír hasta
6: claro,
7: mamá.
6: Claro, ser parte del cambio
7: es
6: de la vida de una
7: persona. Súper emocionante, de verdad es que es muy emocionante.
6: Y yo sé que las personas que se identifican con este tema de me da pena sonreír porque o tengo los dientes muy chuecos o están muy sucios, etcétera, una vez que hacen ese arreglo, que por la circunstancia que sea, ya sea por diente chueco, por enfermedad, te cambia la vida, y yo te lo digo y lo suscribo.
7: Y la forma en que después toman su tratamiento con sus hijos, con su pareja, o sea, se cambia totalmente. Son personas que cambian totalmente y que me da mucho orgullo ser parte de esa unión, ¿no? Tengo pacientes ya de muchísimos años conmigo que ya vi crecer a sus hijos y que todas las escuelas, todo. Porque esa calidez que me gusta dar en cada consulta hace que me involucre con ellos, porque yo disfruto mucho mi trabajo. La verdad es que me encanta hacer sonreír a las personas y quitarles el dolor.
6: Eso es maravilloso. Voy a saludar rápido a Gabriela, que nos está escuchando. Gracias, gracias por estarnos escuchando. Y vámonos a canción Dream On con Aerosmith y regresamos.

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1: Son las 9:45.
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8: Regresamos, esto es Terapia de Corazón. Oigan, y ya apúrense a escuchar a la doctora, a seguir las redes sociales de Terapia de Corazón para que vean las redes de la clínica de la doctora, porque ya se nos va. Este primer bloque sobre salud bucal estuvo buenísimo, pero si se quedaron con más dudas, tenemos el podcast de Terapia de Corazón. Casi 50 minutos de puro chismecito a gusto con la doctora Rosalín. Vayan a la cuenta de YouTube de Terapia de Corazón y de paso suscríbanse, ¿verdad? Para que todo lo que estamos platicando, lo que estuvimos platicando durante esta hora sobre mitos, sobre el lavado de dientes, sobre las caries, enfermedades, pues lo puedan ver con más calmita, porque hablamos ahí también de algo que me dejó en shock, el asunto de que tus dientes envejecen, está muy cañón. Pero ajá, vamos a dejarlo ahí para que vayan mejor,
9: sí, sí, está,
8: a escuchar
9: buenísimo
8: toda esa explicación que está interesante. Para irnos ya casi al cierre, por favor, dame esa frase buenísima sobre las caries del tiempo.
9: El tiempo lo cura todo, menos las caries.
8: ¡Pum, baby!
9: 100%.
8: ¡Sas, culebra! Hay que atenderse esas caries, porque de verdad luego alguno anda ahí con dolores a lo tonto y gastos. Que
9: y
8: ya hablamos de eso también.
9: Sí, de verdad que sí.
8: Vayan al podcast.
9: O sea, puede ser lo más básico posible. De verdad no va a ser ningún gasto exagerado. Una limpieza puede solucionar N cantidad de problemas.
8: Es correcto. Así que, oigan, y lo más importante, les queremos compartir la dinámica para todas las personas que quieran participar. Estén pendientes de las redes de Terapia de Corazón. Ahí van a poder ver las redes de la clínica de la doctora. Porque vamos a estar trabajando en conjunto este premio para alguna mamá en Cancún que necesite una transformación de sonrisa. ¿Cómo va la dinámica? A ver, escuchen bien, que pongan atención todos. Para empezar, obviamente, vean la dinámica que va a hacer, seguir las redes sociales tanto de la doctora de su clínica y de Terapia de Corazón. Y aquí, hijos de su mamá hermosa, van a tener que dejar un comentario diciéndonos por qué su mami hermosa, preciosa, merece esa transformación. Van a tener que dejar ese comentario, van a tener que etiquetar si su mamá tiene Instagram o si no, etiqueten a una o dos personas más, más bien a dos personas más, para que ellas les ayuden con likes en esos comentarios. De aquí al 28 de mayo vamos a estar recibiendo todos esos comentarios en ese post en particular que va a salir el día de mañana en Terapia de Corazón y las redes de la clínica de la doctora. Ahí ustedes como buenos hijos van a etiquetar y van a comentar por qué mi mamá se merece esa transformación. La gran ventaja es que, a ver, puedes decirle a tu prima, a tus amigos que también etiqueten y hablen de tu mamá. O sea, aquí vamos a recibir muchos, muchos comentarios, pero dejen el nombre completo de sus mamis.
9: Y algo súper importante es la foto de su mamá.
8: Ah, claro.
9: Ajá. O sea, obviamente, pues, estamos haciendo la transformación para que puedan sonreír. Pero sí es importante que esta foto que suban de su mamá nos pueda transmitir la emotividad, porque sí, así va a ser. O sea,
8: va a ser algo muy del corazón.
9: Muy de corazón, o sea, muy terapia de corazón.
8: Exacto.
9: Entonces, esa emotividad es súper importante, ¿sale?
8: Sí, las fotos las pueden mandar, van a comentar en el post y las fotos mándenoslas en privado, por mensaje directo, obviamente, porque también de esa manera la doctora puede ir viendo los casos, ¿ok? Incluso a lo mejor si de por ahí no sale una ganadora, a lo mejor hay 2-3 casos que les puede dar seguimiento a la doctora. Entonces, aprovechen. Vamos a darle esa sonrisa hermosa que de por sí ya tiene mamá, pero vamos a hacerla todavía más bonita.
9: Sí, que brille.
8: Que brille en todo su esplendor, porque las mamás que son comprometidas, que están ahí para ti, que te dan todo su amor, que son incondicionales, híjole, abrácenos. Ustedes que todavía tienen, y yo también que tengo la fortuna de tener a mi mamá, a las tías también, porque luego las tías son como segundas mamás, las suegras, etcétera. Quiéranlas mucho, abrácenlas, apapáchenlas, y a través de terapia de corazón vamos a apapacharlas, y voy a estar cada mes viendo qué hacemos, ¿verdad? Para, para darles algo, algún detallito, que si las uñitas...
9: Sí, sigan ahí nuestras redes, Terapia de Corazón, Dentimed Cancún, Clínica Dental Dentimed, pues ya tenemos 17 años en Cancún, entonces sí nos encanta saber qué es lo que les hace falta a las personas para sonreír, o sea,
8: claro,
9: de verdad.
8: ¿Y qué dirías que son las cosas más importantes que la gente deja para el último? Vamos a ir a una canción, regresamos con esa respuesta y ya nos despedimos, y vamos a escuchar a Manuel Turizo y Tiago con De Vuelta. Ay, voy a bailar, ahorita regreso.
9: Bailamos.

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1: Son las 9:55 minutos.
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4: Hello, hello, ¿cómo estás? Deja el show. Oigan, ya nos vamos a despedir de la doctora Rosalín por hoy, pero la pueden escuchar en el podcast de Terapia de Corazón. Vayan al canal de YouTube, Terapia de Corazón, síganos en las redes sociales. ¿Qué le vamos a decir a la gente? Y te voy a dejar en pausa porque vamos a hablar de bruxismo, pero ¿qué te parece que hacemos un programa solo de bruxismo? Porque es mucho tema.
5: Sí.
4: Ya,
5: sí,
4: la comprometí, sí, sí. Ya. Pregúntele. ¿Qué se tiene que llevar la gente de esta hora de la doctora Rosalín odontóloga el día de hoy?
5: Que la prevención es la clave de la salud.
4: ¡Pum! Sin más.
5: Así.
4: La prevención. Vayan a sus limpiezas por lo menos 2 veces al año. Sean conscientes con los niños también, ¿eh? Sí. Desde chiquitos hay que instruirles el cuidado, la higiene bucal, el correcto cepillado, que no coman tantos dulces. Digo, bien, está un poquito difícil decir a los niños que no coman dulces, porque pues uno fue niño y sabe, ¿no?
5: Lo que les sugiero es que no en casa no tengan dulces. Exacto. Yo tengo hijos, pero les dan dulces en la escuela, les dan dulces en los cumpleaños, les dan dulces en Navidad, sí, en Halloween, en las piñatas. Entonces no compren dulces en la casa. Y ellos de verdad que se acostumbran y lo saben. O sea,
4: hábitos, ¿no?
5: No es algo tan complicado.
4: Los buenos hábitos en todos los aspectos son súper, súper importantes. Los invito también a que estén, repito, pendientes de las redes sociales de Terapia de Corazón para que ahí vean también todo lo relacionado con la clínica de la doctora Rosalín. Y por favor, estén atentos a la dinámica que vamos a sacar el día de mañana, porque estamos bien, bien contentas de poder hacer esta colaboración con Terapia de Corazón y la doctora Rosalín para poder transformar la sonrisa de una mamá. Entonces, tú que me estás escuchando, que sabes que tu mamá merece sonreír como las grandes, como una diosa, como la diosa que es, vamos a sacar esta dinámica, vamos a transformar su sonrisa, ¿ok? ¿Algo más que quieras decirles así de...
5: Nada más.
4: Ya por el amor de Dios, sí. Cuiden sus dientes, sí. Los dientes envejecen, caramba.
5: Hagan su limpieza, por
4: diles
5: favor.
4: Esto para que se vayan al podcast ahorita, bueno, no ahorita, a las 12 porque todavía tenemos terapia de corazón y vamos a hablar sobre cáncer de piel, pero... Este asunto de que los dientes se envejecen y que no es normal que a cierta edad estés chimuelo.
5: Sí, no.
4: ¡No es normal! Yo decía, ay, bueno, el señor ya está grande, está chimuelo. ¡No! No se te deben de caer los dientes.
5: No, nunca. Vas a morir con todos tus dientes si te lavas los dientes. O sea, sí.
4: Ojo ahí, ¿eh? Y pues, escúchenlo.
5: La clave está en el cepillado.
4: Bien. ¿Y ustedes ahí qué? No voy a cepillar.
5: ¿Y sabes qué, Nancy? Podríamos dejarles un tip para la casa. Todos los días... Así, forever, una manzana roja al día.
4: ¿Por qué roja?
5: Porque tiene pectina y fibra.
4: De verdes, chihuahua, tendré que cambiar.
5: Pero la roja es la que tiene muchísima más pectina y te va a ayudar mucho a la elasticidad y fibrosidad de la encía.
4: Súper consejo, manzana roja todos. Ahora, oye, ¿le puedo poner tajina? O crema de cacahuate.
5: De caramelo. No. Así como Blancanieves, a mordidas.
4: Bueno, está bien. Una manzana. Decían una manzana al día y mantén al doctor alejado.
5: Ajá,
4: así, ¿no?
5: Ajá.
4: Bueno, está bien. Quédense con eso y recuerden, por favor, seguir las redes sociales de Terapia de Corazón para ver toda la dinámica. Nos vamos a ir a canción. Ay, amo. I'm a Believer con The Monkees. Y regresamos para hablar de cáncer de piel con la dermatóloga Jenny. Así que no se vayan.

0: Son las 10 con 3 minutos.
1: 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Ya estamos de regreso en Terapia de Corazón, un espacio para hablar de salud mental, emociones y todo eso que también necesita atención en nuestra vida. 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
1: De corazón, estamos de regreso en Terapia de Corazón, corriendo para todos lados. Es que nos agarró el corte entre el chisme, aquí entre doctoras conociéndose. Este siguiente bloque vamos a hablar sobre la piel, sobre cáncer en la piel. Y si es importante que todos estemos de verdad bien atentos a ese tema en particular, porque creo que posiblemente por el hecho de que estamos todo el tiempo bajo el sol, pero luego creemos que, ay, fue un ratito nada más, fueron 10, 15 minutos, y la verdad es que pues el sol está fuerte. Vamos a hablar de mitos al respecto, para eso, para hablar de todo lo relacionado con el cuidado básico de la piel, tenemos invitada a la doctora Jennifer García. ¿Cómo estás, Jennifer?
2: Muy bien, muchas gracias.
1: Sí. Perdón que entramos así como de, pero es la creo que es la primera vez en Terapia de Corazón Radio que tengo dos invitados al hilo, así de, córrele. Usualmente como que se conocen y vienen juntos, etcétera, pero bueno, ya las presenté, entonces por ahí también podremos platicar de cosas interesantes más adelante. Estamos en vivo a través de turquesapop.fm y en el 102.7 FM, Cancún, Isla Mujeres, Playa del Carmen. Por supuesto, también ya llegamos hasta Tulum, hasta Chetumal, y les quiero mandar un abrazo a toda la gente que nos está escuchando, y que sepan que aquí estamos para ustedes y que pueden mandarnos sus saludos, sus comentarios, inclusive, por supuesto, las dudas que tengan para nuestra dermatóloga, nuestra especialista del día de hoy. Háganlo, están en un muy buen momento de preguntar esas cositas que les aquejan. Y bueno, estamos en la frecuencia 91.3 Ágil FM y en Pax Turquesa 93.5 FM. Ay, pues ya. Ya le dimos a todos los anuncios parroquiales y ahora vamos de lleno a hablar de la salud de la piel. Doctora, vámonos ya recio con el tema. ¿Qué tan común es en la actualidad el cáncer de piel?
2: Pues el cáncer de piel lleva muchos años siendo el más común del mundo. Lo bueno es que el carcinoma vasocelular, que es el más común, que abarca el 80% de los cánceres de piel, pues tiene una cura muy alta si se trata a tiempo y se detecta a tiempo. Pero el riesgo es de hasta una de cada cinco personas pueden llegar a tener cáncer de piel en algún momento de su vida.
1: ¿Una de cada cinco personas?
2: Sí.
1: ¿Qué grados hay de cáncer de piel?
2: Pues hay tres principales tipos de piel. Hay dos que se clasifican como cáncer no melanoma y melanoma. El melanoma es el cáncer más grave de piel, el que puede hacer metástasis, irse a otros lados. Y los otros dos tienen un grado de severidad más bajo. Si se detectan a tiempo, el riesgo de metástasis es muy bajito. Desgraciadamente, pues siempre encontramos casos que se detectan tardíamente. Y los otros dos se llaman carcinoma vasocelular y carcinoma escamoso, que son de capas de piel un poco más superficiales.
1: Qué fuerte. Qué fuerte, porque muchas veces el vivir en la ignorancia precisamente nos hace cometer acciones diarias que pueden, pues sí, llevarnos en este caso a tener algún nivel de cáncer de piel. Y pensando en la gente que, pues nosotros que vivimos en Cancún, en la Riviera Maya, bueno, en la península de Yucatán, ¿no? Que tendemos a tener en todo el año pues mucho calor, mucho sol. Yo de repente, nada más de los calores, digo, ay no, yo no puedo estar en el sol, me da dolor de cabeza, no sé qué. Pero ¿cuánta gente hay trabajando al rayo del sol en la playa, los salvavidas, los meseros, gente que tiene que ir caminando de un lado a otro y no somos conscientes? Muchas veces creemos con que, ay bueno, es que son 10 minutos de la parada a mi trabajo y luego son 10 minutos que voy del trabajo a tal lugar. Pero todos los días, y la exposición solar, ¿nos puedes platicar un poquito de por qué el sol es tan... no quiero decir maligno, ¿no? Pero ¿cómo puede afectar en exceso la
2: aquí
1: piel?
2: Aquí lo que dices es súper importante, que tú dices que son 10 minutos al día, pero muchas veces no sabemos que la radiación es acumulativa, es como una batería que se va llenando. Entonces tú cuentas la radiación solar de toda tu vida y esa radiación solar de toda tu vida es la que te va a causar el cáncer de piel. Cuando tú te quemas por el sol, tienes un tipo de radiación y normalmente es quemadura, deshidratación y listo. pero tiene un trasfondo donde otro tipo de radiación está dañando tus células y eso se va acumulando hasta que a los 50, 55 empiezas a notar manchitas, lunarcitos que no veías, granitos que están creciendo y que pueden llegar a ser cáncer de piel.
1: Por supuesto, y quiero recalcar lo que acaba de decir la doctora, y es bien importante porque nosotros vivimos al rayo del sol prácticamente todo el año, incluso cuando está nublado también, ¿no?
2: Sí.
1: Ese mito de que está nublado no me afecta el sol.
2: Eso es muy importante, de hecho los celulares nos ayudan mucho con eso porque tienen el índice de radiación UV. Si tú te metes a tu aplicación del clima, ahí puedes ver, de seguro aquí en Cancún hoy vamos a estar a 10, 11 como siempre. Entonces en Cancún siempre estamos altos. Si vas a alguna ciudad muy nublada, a veces Ciudad de México, estamos en un 6, en un 7, pero siempre está la radiación para que usemos bloqueador solar.
1: Y de eso vamos a hablar regresando de esta canción. Vamos a escuchar... ¡Ay, ya me perdí! Aquí está. Europa de JNS. Regresamos, estamos hablando de cáncer en la piel. Esto es Terapia de Corazón.

0: J.N.
1: La conversación se está poniendo muy interesante. Vamos a un corte breve, pero no te vayas, porque esto es Terapia de Corazón y todavía hay mucho de qué hablar. 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
2: Son las 10 con 14 minutos.
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1: 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Ya estamos de regreso en Terapia de Corazón, un espacio para hablar de salud mental, emociones y todo eso que también necesita atención en nuestra vida. 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
5: Estamos de regreso. Esto es Terapia de Corazón y estoy hablando en vivo con la dermatóloga, con la doctora Jennifer García, y estamos hablando sobre cáncer de piel. Es bien importante que pongas mucha atención a todo lo que la doctora nos va a compartir hoy, y si tienes más dudas, pues obviamente seguirla. Ahorita, doctora, me gustaría platicar de cuáles son las señales de alerta que jamás en la vida deberíamos de ignorar, obviamente referentes a cáncer de piel o si vemos algún lunar, alguna mancha en la piel.
6: Ok, hay dos tipos de señales. La clásica para detectar este tipo de cáncer tipo melanoma es la regla del ABC, donde vemos la A significa asimetría. Un lunar o una mancha en la piel que se ve de bordes irregulares, está triangular de un lado, redondito del otro, es algo que nos debe de llamar la atención, acudir a revisar. Bordes irregulares. Los bordes no se ven simétricos, redonditos, sino que se ven pues deformes, se podría decir.
5: Okay.
6: Que mida más de 6 milímetros. Sí puede haber lesiones de menor tamaño y ser malas, pero 6 milímetros nos tiene que prender un poquito más la alarma de estos datos. Y que la lesión haya cambiado, que tú digas, ah, yo tenía una lesión, era un cafecito claro y de repente se pigmentó, o ya tienes dos o tres colores.
5: Okay.
6: Eso es por la parte del melanoma. Por los tipos de cáncer no melanoma, normalmente suelen aparecer como un granito, una ronchita. Y esa ronchita de repente se ve como muy brillosita, se ve como si fuera... Me pasa mucho que me dicen, no, es que me salió un granito, como una espinilla, y no se me quita y no se me quita. O se le ven venitas, o se le hizo el centro como cráter, como un poquito hundido.
5: Okay.
6: O me sangra y me sale costrita, pero no se cura. Y se me vuelve a caer la costrita y no se cura. O nada más me paso la mano, me seco la cara y me sangra. Entonces todos esos datos tenemos que estar al pendiente.
5: El tema de color en los lunares, ¿hay como que colores normales, por decirlo así?
6: Sí, los lunares normalmente tienen que ser de un solo tono. Sí pueden tener una variante de marroncito, pero normalmente tienen que ser de un solo tono. Cuando tu lunar de repente empieza a hacer cambios a colores más oscuros o se aclara de repente, también son datos que hay que revisar el lunar. No significa que es malo, simplemente hay que revisarlo.
5: Qué fuerte, yo aquí revisando mis lunares, porque aparte tengo un chorro de lunares. Le estaba platicando a la doctora precisamente que en este, no pasa nada, todo está bien, es un ratito, ¿cómo nos podemos lastimar? Hace poco fui a una boda en la Riviera Maya y yo, pues, sí soy muy sensible a la piel, aparte soy blanca, así lechosa, se me ven las venas. Entonces, si yo me llego a solear, agarro un color rojo, o sea, rosa-rojo. O sea, yo me tendría que asolear para agarrar color bronceado bonito, creo que 2 semanas seguidas de 10 minutos todos los días, empanizado de un lado y de otro, y 10 minutos y vaya. Pero mi forma de estar bajo el sol, por ejemplo, en una alberca es, ok, gorra, bueno, obviamente protector solar, gorra, sombra, lo que sea, y buscar sombra. Entonces, en este caso, pues había un puentecito en la alberca, entonces yo ya me pongo mi bloqueador, pero al puentecito, allá abajo a la sombra todo el tiempo, y salía que 5 minutitos para mi vitamina D, regresaba otros 5 minutos, pero ya era dándole la espalda al sol. Yo así, según yo, muy muy consciente y muy buena paciente, pero una de esas salí de la alberca, me senté, estaba platicando con una amiga, pero les prometo que no fueron ni 10 minutos, porque a mí luego me da calor también. Dije, ay, ya me dio calor, ya me voy otra vez a mi puente. Quedó en la noche, un ardor de espalda y la espalda roja. Y eso que me había puesto bloqueador, eso que fueron 10 minutos, rojísima, doctora.
6: Sí, aquí a veces es muy importante ver si no estás tomando ningún otro medicamento. Hay un montón de medicamentos de uso común, como antibióticos, anticonceptivos, analgésicos como ibuprofeno, naproxeno, diclofenaco, ketorolaco, que tú lo tomas y te fotosensibiliza, te hace más sensible al sol. Aunque tú estés 5 minutos, te crea una quemadura sin querer. Entonces puede ser algo de eso haya pasado en este caso contigo.
5: Y ahora imagínense cuántos andamos por la vida sin usar lo básico. Protector solar. ¿Nos puedes hablar, por favor, doctora? Danos información importante, información real, pero sobre todo que sea información clara y sencilla de entender. ¿Por qué tenemos que usar bloqueador solar sí o sí todos los días, no importa que esté nublado?
6: Ok, lo que tenemos que entender es que la radiación es acumulativa y nuestras células se defienden del sol a través del bronceado. Si nos imaginamos como que la celulita es un búnker, ella tiene una capa de melanina que es la que se pigmenta de más la melanina para poder protegerse del sol, y eso es el bronceado, es daño celular, ¿no? Entonces sí tenemos que cuidarnos sí o sí. Aunque tú te expongas 10 minutitos, aunque te expongas rápido porque fuiste a manejar nada más de tu casa a tu trabajo, ya estás teniendo una absorción de la radiación y la estás guardando. Entonces, lo que tienes que hacer es usarlo diario. Esté nublado, no salgas de casa. Hay que protegernos siempre. Si tienes un problema aparte en la piel, como manchitas, las manchitas pueden intensificarse por la luz azul de las pantallas. El celular, el iPad, las luces de las oficinas, empeoran las manchitas. Entonces es otra razón más para usar bloqueador solar. Y tienes que elegir un bloqueador solar de amplio espectro.
5: Es
6: no
5: lo que te
6: solo cualquiera que se nos antojó, que vimos en la farmacia o así.
5: ¿Qué debo de tomar en cuenta precisamente para elegir un buen protector solar?
6: La mayoría ya lo dice así, amplio espectro. Pero tienes que ver que tenga UVA, UVB y luz visible. Eso es lo básico, que es lo que más nos va a proteger del sol. Y que el factor mínimo sea de 30.
5: Mínimo 30.
6: Uh-huh. Un factor 15 la verdad es que es muy bajito y no es lo recomendable ni para el día a día. Sí es un complemento, pero no es lo mejor para nuestra piel.
5: Ahí te va algo con el factor de protección. Ahorita que dijiste 15, a lo mejor no ayuda mucho. Una amiga me decía, ay, tengo 15, pero me pongo más. Y yo, no, o sea, no es como que cada vez que te pongas más ya va aumentando de factor 15. Ahora, bueno, ahora es 30 porque te pusiste más, o ahora es 50 porque estás todo manchado de protector.
6: Pero eso sí es muy importante. Si la dosis de bloqueador solar son 2 gramos por centímetro.
5: 2 gramos por centímetro.
6: Lo que equivale a una cucharada de bloqueador solar, cucharada chiquita, una cucharadita, para toda tu cara. O sea, casi nadie se pone esa cantidad.
5: Sí, ay, ya, no, pues tomen nota, sí. Es lo que voy a hacer yo también.
6: Entonces,
5: porque luego no te das cuenta.
6: Y es aplicarla para cuellito, para orejitas, que son zonas que luego se nos olvidan.
5: Orejitas, claro, sí. Porque como dices, ay, pues él me lo tapa el cabello, que me importa.
6: Y en los hombres más.
5: ¿Y los hombres que están peloncitos?
6: La cabeza es de los principales lugares donde encontramos cáncer en los hombres.
5: Ojo.
6: Por la alopecia.
5: Sí. Ojo, mi Tony hermoso y mi Mike también. Miren, dos hombres muy cercanos tienen que protegerse sus hermosas cabezas que ya no tienen cabello. Ok, sonó medio raro eso, pero seguimos. A ver, mucha gente cree que si un lunar lleva toda mi vida ahí, o sea, si este lunar ha estado toda mi vida aquí, nunca va a pasar nada. ¿Eso es cierto?
6: La mayoría de las veces sí. Es raro que un lunar previo se malignice. Únicamente un 10% de las lesiones malignas tipo melanoma aparecen en lunares previos. El factor de riesgo es que midas más de 10 centímetros. Esos lunares gigantes son los que sí pueden hacerse más... tienen más riesgo de hacer melanoma. Pero a veces tú confundes. Tú piensas que es el lunar que has tenido toda la vida, pero puede ser que esté al lado o que esté apareciendo en una zona muy cerca. Y eso sí puede ser un lunar nuevo que está cambiando.
5: Ojo con eso.
6: Un punto muy importante es que los lunares ya no nos deben de salir de adultos. Si te empiezan a salir nuevos lunares de adultos, te tienes que revisar, porque es fotodaño y tienes que ver que esos lunares estén normales.
5: Fuertes declaraciones. Oye, ¿y los lunares son lo mismo que las pecas?
6: Las pecas, son... No, no son lo mismo. Los lunares literalmente son tumorcitos de piel. Son formaciones que migran desde que nacemos y llegan a otras partes donde no deberían de haber llegado, pero no son malos.
5: Okay.
6: Las pecas pueden ser conjuntos de melanocitos, que son las células que nos dan pigmento, o pueden ser lentigos solares, que a veces decimos son pecas, pero no, realmente ya es fotodaño que tenemos.
5: Y es que romantizamos las pecas.
6: Sí.
5: Las pecas mucho. De la espalda. Sí, porque se ven bonitas, pero puede ser realmente ya manchas de la piel,
6: sí,
5: por el
6: son lentigos solares. Sí.
5: Perfecto. Ay, qué interesante está todo esto. O sea, yo sí traigo hoy mi libro así de preguntas, porque no se me va la doctora Jenny sin que le pregunte todas estas cosas, pero vamos a tomarnos un break para pues seguir informándonos más sobre cáncer de piel, sobre el cuidado que debemos de tener todos los días con nuestra piel. Vamos a escuchar a Queen con I Want to Break Free. Regresamos.

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1: Son las 10 con 29 minutos.
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0: 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Seguimos en Terapia de Corazón. Hoy estamos hablando de esos temas que todos sentimos, pero que casi nadie nos enseñó a entender. Seguimos en Terapia de Corazón.
10: Esto es Terapia de Corazón. Estamos hablando con la doctora Jennifer García sobre cáncer de piel. Nos está dando muy buenos tips y también nos está abriendo los ojos, porque de verdad de repente somos bien, bien inconscientes sobre precisamente el cuidado que necesitamos y que necesita nuestra piel. Ahora que está el verano, las vacaciones de verano en la puerta, que todo ese tipo de campañas, ¿sí vienen haciéndolas hace 10 años?
11: 10 años.
10: Imagínense. Entonces, si tú no sabías sobre esta campaña de prevención, por favor, comparte la información. Si no es para ti, a lo mejor hay algún familiar que creas que le haría bien ir a esta campaña, hacerse algún examen, algún estudio.

0: porque vamos a pelearnos mucho con aquellos que no crean en la prevención aquí en Terapia de Corazón. Si tú no crees que lo mejor en la vida es prevenir que lamentar, salte del chat. Por favor, prevenir. Acuérdense, enfermarse es muy caro, ¿no? Entonces, vamos este 30 de mayo a las 8 de la mañana. Bueno, a partir de las 8 de la mañana en el Hospital General aquí en Cancún. Esta jornada, esta campaña de prevención de cáncer de piel. Son muchísimos dermatólogos, entonces.
1: Sí, somos más de 15 dermatólogos que vamos a estar en la zona. Algunos están operando, algunos están revisando. Pero, la verdad, está muy bien diseñada para que podamos detectar todas las lesiones.
0: ¿Y pueden ir también niños?
1: No está dirigida tan a niños porque normalmente el cáncer de piel lo detectamos en edades mayores, okay. Pero obviamente si ustedes ven una lesión sospechosa, estos claro. Nevos gigantes en niños, claro que están invitados.
0: Por supuesto, sí, porque a lo mejor también de repente estamos notando algo diferente en la piel de los niños, pues es momento prevenir, buscar a los especialistas correctos, adecuados, buscar en este caso las campañas de prevención que están activas. Y te invito a que sigas a la doctora. ¿Puedes decir tu Instagram también para que estén pendientes?
1: Sí, yo estoy en Instagram como Jenny Derma. Y también pueden seguir a la Sociedad Quintanarroense de Dermatología en Facebook.
0: Exacto, súper fácil. @JennyDerma. Ahí también van a encontrar información muy valiosa sobre salud de la piel, inclusive sobre estética también, que ya después le invitaremos a que platiquemos otros temas también sobre estética en la piel. Pero hoy nos tenemos que ir con este mensaje fuerte y claro de prevención. Tenemos que cuidar nuestra piel, tenemos que cuidarnos del sol, ¿ok? Por más que digas, voy a salir media hora bloqueador. Uno luego piensa que es un gasto. No, cuidarte jamás, jamás va a ser un gasto. Vamos a cantar. Vamos a una cancioncita más. Vamos a escuchar a Bon Jovi, Living on a Prayer, y regresamos.

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1: Son las 10 con 54 minutos.
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6: Chiquillos, ay, me despeiné. Ya estamos en el último corte. Esto es Terapia de Corazón. Estoy con la doctora Jennifer García. Y la verdad es que temazo. Temazo que tenemos que estarle dando mucho seguimiento. Porque hablar de salud de la piel debería ser también algo en lo que estuviéramos más conscientes. Porque inclusive ya se dieron cuenta que aquí su servidora también es medio mala para hablar de esos temas o para estar conscientes. Entonces, qué bueno que tenemos a la doctora Jenny para que nos eche la mano con esto. Y bueno, ya nos habló de las jornadas de detección de cáncer de piel. Síganla en arroba Jenny Derma. Jenny con J, luego E-N-Y. Jenny Derma, también en TikTok, para que se puedan informar. Y repito, vayan este 30 de mayo al Hospital General. Son la campaña de detección de cáncer es completamente gratis. Por favor. Doctora, ¿con qué nos deberíamos de ir el día de hoy? ¿Qué información, hablando de cáncer de piel, de prevención, le podemos dejar a la gente para que se lo quede en la cabecita y se ponga pilas?
7: Yo creo que lo que tienen que acordarse es que el bloqueador solar es un sí o sí y súper importante de reaplicarlo, no solamente...

0: campaña de detección de cáncer es completamente gratis. Por favor. Doctora, ¿con qué nos deberíamos de ir el día de hoy? ¿Qué información, hablando de cáncer de piel, de prevención, le podemos dejar a la gente para que se lo quede en la cabecita y se ponga pilas?
1: Yo creo que lo que tienen que acordarse es que el bloqueador solar es un sí o sí, y súper importante de reaplicarlo, no solamente...
0: Bueno, ya me fui también. Digo, afortunadamente, como pueden darse cuenta los que me están viendo en TikTok y los que me siguen en Terapia de Corazón, pues yo que digan, qué bruto, cómo va el sol, la verdad no, le huyo bastante y mi piel transparente es testigo de eso. Pero eso no quiere decir que no tenga que cuidarme, y eso no quiere decir que no me tenga que poner bloqueador. Así que me llevo eso para buscar un bloqueador también que sea bueno. Ya nos dio los tips, y si no lo escucharon, no se preocupen, sigan @JennyDerma y ahí van a encontrar muchos tips para el cuidado también de la piel. Te agradezco mucho que hayas venido. Se me fue rapidísimo. Está súper interesante todo lo que tiene que ver con el cuidado de la piel. Y pues los invito a que estén pendientes de las redes sociales también de Terapia de Corazón. Pronto esperemos tener a Jenny también en otra emisión aquí en radio. Y por supuesto, ¿por qué no en el podcast también? Ahí, porque ahí nos podemos
1: extender más.
0: Exactamente, deshacer y decir lo que queramos. Ya nos vamos, pero regresamos el próximo martes a partir de las 9 de la mañana. Ya sabes, tu frecuencia, la mejor frecuencia del mundo mundial, porque puede llegar a todo el mundo por redes sociales y por sitios web. Turquesa Pop, yo soy Nancy Burelo. Sígueme en @NanBurelo, TikTok e Instagram, tu tía cuarentona favorita. Nos vamos con Shabadabada de OV7. Cuídense mucho.

0: Son las 11 con 2 minutos.
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1: Son las 11 con 16 minutos.
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1: Son las 11:28.
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1: Son las 11:43.
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1: 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Son las 11:55.
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1: Son las 12 con 15 minutos.
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0: Son las 12 con 28 minutos.
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1: Son las 12 con 46 minutos.
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1: Son las 12 con 56 minutos.
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1: Es la 1:01.
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0: Es la 1:28.
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1: Es la 1:42.
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0: Es la 1:53.
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0: Son las 2 con un minuto.
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0: Buenas tardes, Cancún. Buenas tardes, Quintana Roo, Yucatán y Campeche. Aquí iniciamos la segunda emisión de Informativo Turquesa. Alerta a la Dirección Municipal de Protección Civil a la población debido a que videos en redes sociales promueven de manera ilegal, de manera irregular, el ingreso y la entrada a zonas peligrosas en Cancún, a estas lagunas, tal y como ocurrió los hechos en ABC. Rechazan las regidoras de Movimiento Ciudadano que su dirigente nacional Jorge Álvarez Maínez las haya balconeado y les metiera gol ante la denuncia de la Profepa por el proyecto de Perfect Day. Detectan 3 cuevas en Playa del Carmen que son habitadas por personas sin hogar. Los puertos internacionales de Cozumel mantienen normal su operatividad en materia de seguridad y salud ante el primer aviso epidemiológico por el antivirus a nivel nacional. Con todo esto y mucho más, damos inicio a la segunda de Informativo Turquesa.
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0: Buenas tardes, qué gusto saludarle desde la cabina de cadena radiofónica peninsular Radio Turquesa, la que manda. Sean todas y todas bienvenidos a las noticias de esta tarde. Hoy es jueves 14 de mayo del 2026. Transmitimos completamente en vivo a través de radio e internet para informarle a usted. Como cada tarde, le agradecemos a Yasmín Bautista en la producción de noticiero, a Jairo Ruiz, el joven maravilla, en la realización y producción del streaming para Turquesa News. Mi nombre es Gerardo Reynoso, lo invito a que se quede con nosotros a partir de este momento y hasta las 3 de la tarde. Dicho eso, vamos a arrancar con la información. Las tragedias ocurren por diferentes factores. Sí, la imprudencia de un grupo de jóvenes que decidió salir el lunes de pinta bajo el contexto de que no había clases, bajo el presunto de que los retiraron temprano por el festejo retrasado de Día de las Madres, sí, podemos tomarlo, y también por el hecho de que no había seguridad y vigilancia en la laguna de ABC. Hasta ahí el tema, pues obviamente nos lleva a pensar que la tragedia ocurre por estos factores. Sin embargo, y con eso vamos a saludar a mi compañero Manuel Sánchez esta tarde, la tragedia también ocurre por la influencia, y es mala influencia. En redes sociales, desde hace más de 2 años, hay personas, que yo no puedo llamarles influencers, que muestran bajo el contexto de vender literalmente algo llamativo, lugares secretos de Cancún, que no son otra cosa más que sascaveras convertidas en lagunas, unas debido al factor de la madre naturaleza y otras artificiales como la ABC, donde las profundidades son irregulares, donde las corrientes también son muy inestables, donde realmente no se puede tener un uso recreativo. Sin embargo, estas personas graban, ponen sus videos y dicen el lugar secreto que no conocías de Cancún. Eso también invita a la tragedia. Tienes la crónica, Manuel Sánchez, te saludamos con gusto esta tarde.
1: ¿Qué tal, Gerardo? Muy buenas tardes al auditorio. Como bien comentas, pues Antonio de Jesús Riverol, quien es titular de la Protección Civil aquí en Benito Juárez, advirtió que contenidos difundidos por tiktokers e influencers que promueven el ingreso a predios privados en Cancún están ya representando un riesgo para los ciudadanos, especialmente cuando se trata, como es el caso de la tragedia en esta laguna artificial en ABC, o también de cenotes que no están acondicionados aún para actividades recreativas. El funcionario señaló que ese tipo de publicaciones pueden motivar a jóvenes y familias a ingresar a sitios inseguros, vulnerando así medidas de protección y exponiéndose a accidentes fatales. Estas declaraciones, Gerardo, pues se dan justamente tras el fallecimiento del adolescente Ever en esta laguna artificial en la colonia Pedregal, un predio privado que, según explicó, no está destinado para el uso recreativo ni para el disfrute público. Sin embargo, Gerardo, a pesar de esta declaración, hay una importante cantidad de videos en redes sociales, entre ellas TikTok, donde se invita y se está promoviendo ilegal a estos predios. Recordar que particularmente este tema es un predio privado que nunca se ha promocionado justamente como una laguna, un atractivo turístico en Cancún. Sin embargo, justamente derivado de este tema es que se lanzó la advertencia por parte de Protección Civil. Añadió que aunque existe actualmente seguridad en el acceso principal, algunas personas encuentran rutas para poder ingresar clandestinamente, pues que terminó justamente por derivar en una tragedia como lo que sucedió con el adolescente Ever. Gerardo, auditorio, el detalle de la información.
0: Hay que explicarle al auditorio que la laguna donde muere este menor, Manuel, era una antigua sascavera. De hecho, pertenece, es parte del campus San José, y ahí se llevan actividades limitadas bajo una supervisión por parte del personal docente. O sea, tienen actividades extracurriculares, pero, o sea, nunca, jamás, como bien mencionas, se ha abierto al público. O sea, no es una laguna donde uno pueda ir a nadar, donde lleves tu cerveza, tu comida y pases el rato, porque no es para actividades recreativas.
1: Así es, Gerardo, justamente, y de ahí la importancia de esta información, porque la realidad es que los videos siguen circulando, se sigue mostrando incluso esos caminos secretos para poder ingresar clandestinamente a este sitio particularmente y a otros que representan todavía un riesgo para la ciudadanía, sobre todo porque pues muchos de los creadores de contenido, de este tipo de contenido que es el que se especifica por parte de Protección Civil, pues está dando pues unas consecuencias negativas en la ciudadanía, consecuencias fatales, como es el caso justamente de lo que se registró. No precisamente se está culpando a los creadores de contenido, pero sí el ingresar a un predio que es privado y mostrar rutas de acceso, eso es la parte negativa justamente en este tipo de videos. Este tema de la laguna en la colonia de Pedregal, una antigua Sascavera, nunca se ha promovido. Es hermosa, sí, pero nunca se ha promovido para un uso recreativo y menos que esté abierto al público, Gerardo.
0: Bien, perfecto, Manuel. Además, tienes información de Puerto Morelos.
1: Así es, comentarte que en Puerto Morelos, Gerardo, la presidenta municipal Blanca Meraricio Muñoz encabezó la instalación del subcomité sectorial de gobierno abierto, transparencia y participación ciudadana como parte de los trabajos de evaluación, actualización y seguimiento del plan municipal de desarrollo 2024-2027, además de los 50 proyectos prioritarios establecidos para el desarrollo del municipio. La alcaldesa destacó que los subcomités forman parte importante dentro de la estructura de planeación municipal, un compromiso de su administración en la consolidación de su administración, además de las políticas públicas que garantizan bienestar y continuidad para las familias de Puerto Morelos. Asimismo, subrayó que los trabajos de esos órganos colegiados están enfocados en consolidar proyectos de largo alcance que permanezcan más allá de la presente administración municipal. Gerardo Auditorio, el detalle de la información.
0: Gracias, Manuel. Muy buena tarde.
1: Muy buenas tardes.
0: Vamos a la pausa, regresamos.
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3: Son las 2 con 13 minutos.
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0: Esta mañana le dimos a conocer que los regidores del municipio de Otompe Blanco, la cabecera en Chetumal, votaron a favor del cambio de uso de suelo para el proyecto Perfect Day en Majahual. Eso fue el primero de diciembre del 2025. Este lunes, el dirigente nacional de Movimiento Ciudadano, Jorge Álvarez Maínez, presenta una denuncia, curiosamente, ante la Procuraduría Federal de Protección al Ambiente, la Profepa, en contra del proyecto de Perfect Day. Nos dimos a la tarea de buscar la reacción, perfectamente, de esta situación de las y los regidores del Ayuntamiento de Otompe Blanco que pertenecen al partido Movimiento Ciudadano. ¿Qué creen que nos dijeron? Marta Torrero, te escuchamos.
1: Gracias, Gerardo. Buenas tardes. En entrevista telefónica, las regidoras Erika Cornelio y Lidia Rojas negaron que con esta denuncia prácticamente las hayan exhibido o les hayan metido un gol. La regidora Lidia Rojas sostuvo que mantiene una comunicación constante con su dirigente nacional. Ambas coincidieron, Gerardo, en que la aprobación de las modificaciones al programa de desarrollo urbano para Majahual no fueron con destinatario o para permitir que en todo caso se llevara a cabo el proyecto millonario de Perfect Day de la naviera Royal Caribbean. Indicaron que únicamente fueron actualizaciones, sobre todo en zonas naturales protegidas. La regidora Erika Cornelio insistió en que esta modificación se actualizó, en criterios que estaban establecidos para esquemas de construcción. No tiene nada que ver ni con permisos ni con el proyecto de Perfect Day, porque serán las autoridades las que las deban evaluar y en todo caso aprobarlo. A su vez, la regidora Lidia Rojas insistió en que no están en contra, Gerardo, de que se lleve a cabo esta obra o este proyecto, que serían aproximadamente 11 millones de dólares los que se invertirían en la zona sur. Dijo que, por el contrario, si algo se han pronunciado a favor, es que haya inversiones. Sin embargo, insistió en que se tiene que garantizar que sea sustentable y no se afecte al medio ambiente. Insistió en que es la Semarnat la que tiene que aprobar la manifestación de impacto ambiental y, por lo tanto, dar luz verde al proyecto de la Royal Caribbean. Refirió que ser oposición es una alternativa porque no están en contra del desarrollo, mucho menos en la zona sur, e insistió en que ya tenían conocimiento porque están en contacto constante con su dirigente nacional y no es que las hayan agarrado sorprendidas.
0: Bueno, aquí vamos a aclarar tres cuestiones, porque creo que no tienen memoria las regidoras de Otompe Blanco del Movimiento Ciudadano. Primero, sí tenían conocimiento de que era para un proyecto en particular estos cambios de uso de suelo, porque se les presentó el proyecto a ellos, porque precisamente se buscó amortizar, sociabilizar, le dicen en materia política, este desarrollo turístico. O sea, no nos pueden venir a ver la cara, porque las y los regidores sabían de este proyecto y sabían que los cambios que iban a autorizar eran para esto. Eso de escudarse, de decir no lo hicimos por el proyecto, yo les preguntaría, ¿cuál nos chupamos, regidora Lidia Rojas? En verdad, ¿cuál nos chupamos? En verdad, ¿a quién quiere engañar? Punto número dos, Marta, o sea, ella dice que el ser oposición es una alternativa. Barbaridad, terrible, porque Movimiento Ciudadano no es una alternativa de oposición, es la oposición única en estos momentos al gobierno en el poder, que en este caso es Morena. Pero aquí en Quintana Roo, Lidia Rojas nos deja claro que ella no es oposición. O sea, eso lo marca muy bien al votar a favor y sobre todo decir esta declaración, que así la podemos traducir. Y número tres, mi estimada Marta, ella dice que no están en contra del proyecto. Lamentablemente para ella, su dirigente nacional sí está en contra del proyecto porque se presentó una denuncia. O sea, el pronunciamiento en contra del proyecto se hace oficial cuando presentan una denuncia en Movimiento Ciudadano a nivel nacional, Marta.
1: Así es, Gerardo, y es que como ya has expresado, llamó la atención el hecho de que su dirigente nacional presentara esta denuncia porque ni los regidores, su único diputado o el propio Álvarez Máynez había emitido algún pronunciamiento. Hay que recordar que hay muchas agrupaciones que en su momento se han manifestado en contra del Perfect Day. También lo que comentas, ella lo que señala Lidia Rojas, es que están a favor del desarrollo, de que se invierte en la zona sur, pero siempre y cuando sea respetando al medio ambiente. Otro de los aspectos es que precisamente el dirigente nacional nos ha caracterizado no por enarbolar estas demandas sociales. Hay muchos temas en Quintana Roo que pocas veces escalan a nivel nacional. En esta ocasión fue esta inversión multimillonaria del Perfect Day de la Royal Caribbean, Gerardo.
0: Bien, perfecto. Gracias por el reporte, mi estimada Marta Torrero.
1: Muy buenas tardes.
0: Vámonos de inmediato a la isla de Cozumel. En redes sociales empezó a circular, un documento, una presentación de PowerPoint, donde sostenían que había ya casos en México reportados de antivirus. Obviamente eso, ya sabe cómo corren las redes sociales, pues generó la polémica, la alarma. Sin embargo, hay que explicarle a todo nuestro auditorio en Quintana Roo y la península de Yucatán, y con eso saludamos esta tarde a David Batún. En el caso de Cozumel, los puertos internacionales de la isla de las Golondrinas están de manera normal en cuanto a operatividad se refiere, sobre todo en materia de seguridad y salud, mi estimado David.
2: Hola, ¿qué tal? Gerardo, muy buenas tardes a todo el auditorio. Así es, en Cozumel, los puertos internacionales de cruceros, que son tres que se tienen aquí en la isla de Cozumel, que son Puerto Amaya, SCA México y Punta Langosta, pues mantienen su operatividad de manera normal en materia de seguridad y salud. Digo de manera normal porque son los parámetros que se tienen después del COVID-19. Todo lo que se ha implementado después en materia de seguridad y salud en estos puertos se mantienen y son en gran medida, Gerardo, son extremos estos medidas de seguridad y de salud y sanitarias que se mantienen en los puertos de Cozumel. Y te lo digo esto ante el primer aviso epidemiológico que se ha dado por el antivirus a nivel nacional. Tuvimos la oportunidad de platicar con el subdirector de salud municipal, el cual nos señalaba esta situación, que hasta ahora, pues en Quintana Roo no se han dado ninguna alerta en este sentido para los puertos de cruceros, recordando que Cozumel es el mayor recibidor o que recibe receptor de cruceros en el Caribe mexicano, y que bueno, ante esta situación no hay ningún escenario en donde el Comité Nacional para la Vigilancia Epidemiológica pues haya emitido este aviso, y que bueno, en Quintana Roo no existe reporte oficial de casos sospechosos o confirmados de antivirus, y el gobierno del estado pues no ha emitido alguna declaratoria sanitaria específica relacionada con este virus. Así que en Cozumel pues se desecha que se estén extremando pues estas medidas sanitarias, Gerardo, se mantiene de forma normal, y bueno, obviamente siempre se está pendiente de los avisos que emite la CONAVE, que es el Comité Nacional para la Vigilancia Epidemiológica, acerca de esta situación y de este virus, Gerardo.
0: De hecho, vamos a compartir la información, ya que hablas de esa parte oficial, David Auditorio. La Secretaría de Salud en Quintana Roo ha informado que en México no hay casos, no hay ni uno siquiera de antivirus. Y esto, evidentemente, en respuesta a la infografía que explicaba yo, que es falsa, que se presenta en redes sociales. También tuvimos la oportunidad de localizar por esta situación a Flavio Carlos Rosado, al titular de la Secretaría Estatal de Salud, para preguntarle, oiga, directamente, ¿hay caso de antivirus en Quintana Roo? No hay registro de ningún caso, no hay registro tampoco en la península de Yucatán, y la medida que se está tomando es tener lo que es la información oficial, David, porque en el país tampoco, de acuerdo al reporte epidemiológico, al corte de la 1:00 p.m, tiempo de Quintana Roo, 12:00 p.m, centro del país, no hay por parte de la Secretaría de Salud Federal y tampoco de la Dirección General de Epidemiología Nacional una situación relacionada con antivirus. Eso significa no hay casos y tampoco hay una vigilancia sanitaria. Por eso es que hay que mencionar que se opera con normalidad en los puertos de Cozumel.
2: Así es, déjame decirte que Sanidad Internacional os ha señalado que Quintana Roo continúa sin casos, como bien los mencionado, sin casos confirmados, y las actividades turísticas están operando con normalidad en Cozumel. El tema ha comenzado a generar, Gerardo, atención debido a la conectividad internacional, obviamente, que tiene el Caribe mexicano, y obviamente a todo el flujo constante de visitantes extranjeros que tenemos, y ante ello, pues los especialistas también recomiendan a la población mantenerse informada únicamente a través de canales oficiales de salud y evitar pues compartir información falsa o alarmista en redes sociales, sobre todo, Gerardo.
0: Perfecto, gracias, David.
2: Muy buenas tardes para todos ustedes.
0: Bien, vamos a la pausa, regresamos.
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4: Son las 2 con 27 minutos.
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3: Iniciamos esta tarde el recorrido informativo en Playa del Carmen. Alejandra Vázquez.
4: Hola, Gerardo, muy buenas tardes a ti y a todos los que nos escuchan. Pues bueno, los colectivos ambientalistas Cenotes Urbano y Sálvame del Tren, Gerardo, participaron pues justamente en una cumbre internacional, la cual se llevó a cabo en la ciudad de Dallas, Texas. Esta cumbre se llama EarthX, donde pues bueno, expusieron ante especialistas internacionales pues las problemáticas que se viven en el estado de Quintana Roo referente justamente al deterioro de la selva, cenotes, cuevas y ríos subterráneos. La mayoría de estos temas pues derivados justamente del Tren Maya. Esto lo dio a conocer Roberto Rojo, quien es participante y activista dentro de estos colectivos, y señaló pues bueno las posibles repercusiones que podrían tener estos este tipo de situaciones que se están viviendo. Y es que señaló que tuvo un gran interés por los científicos y por los participantes de esta asamblea, Gerardo, y que estuvieron exponiendo estos temas en uno de los escenarios principales, y una plática que al final de cuentas estaba programada de 25 minutos se convirtió en un tema de hora y media, dando por resultado pues justamente el gran interés que se tiene de los especialistas hacia esta zona de Quintana Roo. De igual forma, Gerardo, pues bueno, los activistas hablan de las repercusiones que se puede tener por el Tren Maya, y es que señalan que hay partes donde pues el hundimiento puede ser grave en los próximos años si no se hacen situaciones, además del tema de la contaminación del acuífero. Por otro lado, Gerardo, te comento que justamente por el gran número de personas sin hogar que se tiene aquí en Playa del Carmen, y el cual pues ha ido creciendo de manera paulatina, pues ya estas personas se han descubierto al menos tres cuevas donde están viviendo este tipo de personas, Gerardo, y es que señalan que estas cuevas se encuentran en la mancha urbana de Playa del Carmen, del municipio de Playa del Carmen, pero este tema es peligroso ya que, pues bueno, el riesgo de estas cuevas de derrumbe o de que haya animales y otras situaciones, pues se pone en peligro la vida de estas personas sin hogar, por lo cual, pues bueno, es importante tener en cuenta esta situación para poder ayudar a estas personas. Por otro lado, te comento que la Dirección de Participación Ciudadana justamente del municipio pues ya abrió la convocatoria para participar en el presupuesto participativo 2026, en el cual pues bueno, los principales planteamientos ciudadanos se relacionan con rehabilitación de parques, alumbrado público y mejoras urbanas en distintas colonias. Será hasta el próximo 31 de mayo donde puede meter justamente pues las propuestas que tenga la ciudadanía para este presupuesto. La información, Gerardo.
3: Bien, perfecto, gracias Alejandra Vázquez. Ahora vamos al noveno municipio de Quintana Roo, en Tulum. Ángel Eguán.
5: Gerardo, buenas tardes al auditorio. Pues bueno, la polémica en torno al acceso al Parque del Jaguar continúa creciendo luego de que un visitante denunciara públicamente las complicaciones negativas y altos costos que enfrentó para poder ingresar al recinto, pese a contar con una identificación de Quintana Roo y acudir a disfrutar de actividades ecoturísticas como el snorkel. De acuerdo con su testimonio, el ingreso al parque se convirtió en toda una travesía, señalando que durante más de media hora permanecieron esperando acceso, aun cuando eran los únicos visitantes en la fila. El ciudadano aseguró que el personal mantuvo una postura rígida, negativa en todo momento, argumentando que aunque era residente de Tulum, no pudo acceder con beneficios locales por no portar físicamente su credencial oficial. Fue un no en todo momento, expresó el denunciante. El visitante reconoció que toda la experiencia dentro del parque y las actividades acuáticas continúan siendo atractivas, incluso en plena temporada de sargazo, destacando que Tulum

0: tiene mucho que ofrecer al turismo nacional y al extranjero más allá de las playas. Sin embargo, lamentó las restricciones, tarifas y dificultades de acceso, pues bueno, las cuales terminan alejando a los visitantes en lugar de incentivarlos a conocer los atractivos naturales. En otra orden de ideas, y pues bueno, ya Morena acelera el proceso interno rumbo al 2027 en Quintana Roo, ya que ya inició a activar su estructura interna en Quintana Roo en cara del proceso electoral 2027, según confirmó David Tabalán, consejero estatal del Instituto Político, quien adelantó que este fin de semana se llevará a cabo una sesión partidaria en Cancún para definir temas organizativos y preparar las próximas convocatorias internas. De acuerdo con el también primer regidor, la reunión se da luego de la reciente sesión que se llevó a cabo a nivel nacional, donde se establecieron las líneas de trabajo rumbo a la renovación y designación de consejeros coordinadores territoriales en todo el país. Explicó que el próximo 29 de julio se prevé que la emisión de la convocatoria para elegir al o la coordinador estatal de la defensa de la transformación de Quintana Roo, seguido de otros procesos internos durante los meses posteriores. Tabalán detalló que en julio y agosto se contempla la convocatoria de coordinadores distritales federales, mientras que en septiembre tocará turno a las coordinaciones municipales y en octubre correspondería a lo que es los distritos locales. Subrayó que se trata de procedimientos internos contemplados dentro de la ley electoral y de los mecanismos partidarios de Morena para definir a sus perfiles rumbo a la próxima contienda, Gerardo.
1: Bien, perfecto. Gracias, Ángel Eguán, desde Tulum. Vamos a Felipe Carrillo Puerto, en el corazón de la zona maya. José Yam.
2: Buenas tardes, Gerardo, buenas tardes al auditorio. Pues se platico que el aumento de accidentes en Felipe Carrillo Puerto pues ha generado que la Dirección de Tránsito Municipal pues vaya a reforzar materia preventiva con operativos en la ciudad, así como la aplicación de multas, sin excepción para aquellos que no respeten los límites de velocidad, toda vez de que en los últimos días se han estado registrando accidentes viales en donde se ven involucrados en la mayoría menores de edad que circulan a bordo de sus motocicletas, quienes pues no respetan los límites de velocidad, y eso ha ocasionado diversos accidentes donde algunos de ellos terminan con diversas lesiones de gravedad que tienen que ser trasladados al Hospital General. Y en otra información te platico que en la comunidad maya de Tuxic pues se unen para rehabilitar la entrada hacia su comunidad, toda vez de que por la falta de atención en la reparación de calles por el gobierno municipal, pues ellos han tomado la iniciativa de rehabilitar pues sus caminos en esta comunidad, donde los habitantes pues tomaron esta iniciativa realizando la jornada de bacheo con recursos propios obtenidos entre los propios pobladores, utilizando pala, cemento, trabajo colectivo, los vecinos, incluso se sumaron autoridades ejidales y voluntarios para poder reparar el acceso hacia su comunidad. Incluso las calles de la propia comunidad fueron rehabilitados, esto como parte de los trabajos en coordinación que se tiene entre la población, y con ello tener en óptimas condiciones las calles de esa comunidad maya de Tuxic, cansados pues de la espera de que las autoridades municipales puedan realizar lo propio en las calles, pues es que esta iniciativa lo toman los propios habitantes, Gerardo.
1: Bien, perfecto, gracias, mi estimado José Yam. En la capital del estado, Laura Beitia.
3: Buenas tardes al auditorio. Pues aquí te informo que aunque la situación económica entre los sectores empresariales en la zona sur del estado es complicada, el Consejo Gobernador Empresarial descartó que tengan que sus socios recurrir a créditos para poder cubrir a tiempo el pago del reparto de utilidades a sus trabajadores. La dirigente de este organismo, Wilma Contreras, explicó que desde que empezó el año se prepararon con el recurso para cumplir en tiempo y forma, y hasta el momento no tienen información de que alguien haya obtenido un financiamiento y destinar el recurso a esta prestación laboral, y así cumplir con la obligación. En relación a los problemas económicos que atraviesan, pues dijo que están centrando sus estrategias para impulsar el consumo local, debido a que esto es lo que va a permitir que los negocios formalmente establecidos generen ingresos y los ayudará a que tengan sus puertas abiertas, evitando así que se produzcan más cierres. También te informo que debido a que la Comisión Nacional del Agua amplió un plazo para que los concesionarios de aguas nacionales y especialmente los productores agrícolas actualicen sus títulos de concesión vencidos, Julio Gómez Navarrete, presidente del Comité del Distrito de Riego 102 en la Ribera del Río Hondo, pues es un llamado a los usuarios y propietarios de sistemas de riego a renovar las anuencias, ya que explicó hacerlo permitirá que los apoyos que otorga la Conagua se incrementen, que destina recursos para proyectos de infraestructura hidráulica y la construcción de pozos de riego, rehabilitación de caminos y mantenimiento de drenes con recursos suficientes para que la gran mayoría pueda beneficiarse con los estímulos y no que nuevamente sean solo 20 millones de pesos como los que se autorizaron para ese 2026 por la falta de actualización de las concesiones de agua, sino una cantidad que no alcanza para todos los productores del campo, y por ello recalcó que es vital que todos hagan este trámite. La información, Gerardo, buenas tardes.
1: Bien, perfecto, gracias, gracias Laura Beitia, y cerramos esta tarde el recorrido informativo en la frontera norte de Quintana Roo, en Lázaro Cárdenas, Raúl Balam.
4: Gerardo, buenas tardes al auditorio de Radio Turquesa. Ante el clima de inseguridad que prevalece en diversas comunidades de Lázaro Cárdenas, fuerzas castrenses en coordinación con elementos de la policía de investigación han reforzado los operativos y recorridos de vigilancia en distintos puntos de la demarcación con la finalidad de brindar mayor seguridad a las familias. De acuerdo con información recabada en la zona, la presencia policiaca se ha intensificado no solo en la cabecera municipal, sino también en las comunidades de San Francisco y San Cosme, donde de manera constante se realizan patrullajes y puntos de revisión vehiculares. En este contexto, habitantes de la comunidad de San Francisco mantienen instalado un retén ciudadano de revisión de vehículos como medida preventiva debido a la creciente preocupación por los hechos delictivos que se han registrado en la región y ante la percepción de inseguridad que aseguran no se había vivido anteriormente. Pobladores que solicitaron permanecer en el anonimato señalaron que actualmente los casos de extorsión telefónica se encuentran a la orden del día en varias comunidades, situación que ha generado temor entre las familias. Incluso comentaron que a pesar del retén instalado en San Francisco, de manera frecuente se escuchan detonaciones de armas de fuego en zonas cercanas. Sin embargo, cuando las corporaciones de seguridad acuden para verificar los reportes, no logran ubicar a personas sospechosas, por lo que consideran que podría tratarse de actos de distracción. Por otra parte, el director de tránsito municipal, Silverio Magrapa, informó sobre un accidente registrado en la avenida Javier Rojo Gómez entre la calle Lázaro Cárdenas, frente a la farmacia Similares de la colonia Centro, dejando como saldo una persona lesionada y daños materiales. De acuerdo al reporte oficial, el percance fue reportado a través del policía Seide Chimal Uc, comisionada en la central de radio, movilizando los elementos de tránsito a bordo de una patrulla conducida por el policía Miguel Ángel Potec y bajo el mando del policía Ramón Canul Magrath. Al arribar al sitio, los agentes encontraron al policía Francisco Pecheviz resguardando una motocicleta de color negro involucrada en el accidente. Asimismo, se ubicó una camioneta roja estacionada sobre la avenida Javier Rojo Gómez, frente a la escuela primaria Gabino Barrera. Gerardo, el detalle de la información.
1: Bien, gracias, gracias Raúl Balam. Con eso terminamos el recorrido informativo. Vámonos a la pausa y regresamos.
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6: Son las 2:44.
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0: nuestro estado.
1: Sandra Rodríguez, te escuchamos.
2: Gracias, Victorio. Muy buenas tardes. El Colegio de Contadores Públicos de Cancún advierte que el pacto federal para mantener o disminuir el precio de la gasolina no durará. Carlos Barreiro, presidente de este colegio, dijo que si bien se está tratando de disminuir, de reducir el precio de la gasolina magna en todo el país, los autos nuevos, por ejemplo, usan premium, por lo que no es una solución real para todos los usuarios. Además, la gasolina representa una fuente de recaudación muy importante a nivel federal después del IVA y el ISR, lo que hace una coyuntura complicada y un mecanismo incompleto de cara a cómo está organizada la flotilla vehicular de todo el país, por lo que con las finanzas comprometidas creen que sostener este nivel de apoyo va a ser difícil en el futuro. Por otra parte, Gerardo, te comento que Centinelas del Agua reunió hoy a comunidades que capacitaron en el uso y aprovechamiento del recurso hídrico para que entre estas mismas comunidades platiquen de los retos que han tenido y cómo les han dado solución. Alejandro López Tamayo, director de Centinelas del Agua, explicó que en el marco del intercambio intercomunitario de gestores del agua de Yucatán y Quintana Roo, que tiene lugar en Cancún, lograron capacitar a 40 de esas comunidades, en donde las que ya tienen conformados 26 comités comunitarios, que el día de hoy se reunieron precisamente para ver los retos que tienen por delante y cómo solucionarlos, esto como parte de su proceso de formación. Gerardo, auditorio, la información.
1: Bien, gracias por la información, mi estimada Sandra Rodríguez. Información policiaca.
0: La nota roja, un patrullaje breve por Quintana Roo.
1: Alejandro Maya, adelante con la información.
3: ¿Qué tal, Gerardo? Buenas tardes al auditorio. Te comento, en 4 hechos distintos, todos en Cancún, autoridades municipales, en coordinación con corporaciones policiales, lograron la recuperación de 6 motocicletas, reporte de robo vigente y la detención de 4 personas relacionadas con delitos contra la salud. El primer hecho ocurrió en la Promazona 31, con elementos de la Policía Municipal, en coordinación con la Fiscalía General del Estado, la Guardia Nacional y el Ejército, así como la Secretaría de Marina, detuvieron a 2 hombres con varias dosis de marihuana. Durante la intervención se les aseguraron 2 motocicletas, una Pulsar 250 y una Itálica WS-175. Los hechos, Rubén y Antonio Alexander Hermes, quedaron a disposición de la Fiscalía General del Estado. En otro caso, policías municipales también recuperaron en la región 103 una motocicleta Itálica ST-150 que se encontraba abandonada, y posteriormente una Supermanzana 64. Aseguraron una motocicleta ST-150, también fueron puestos en cuestión de la Fiscalía General del Estado. Y finalmente, en la Supermanzana 210 fue asegurado Antonio Vélez en posesión de una motocicleta Itálica con reporte de robo vigente. Más tarde, en la Supermanzana 127, también las autoridades detuvieron a otro hombre identificado como Rodrigo Bernardo N. Entonces, en una motocicleta Itálica de T-125, se sospecha que le aseguraron varias dosis de cocaína, y finalmente fue puesto en la fiscalía especializada en investigación de robo de vehículos. La información, Gerardo, muy buenas tardes.
1: Buenas tardes, gracias, mi estimado Alejandro May. Deportes ahora.
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1: Mario, te escuchamos, amigo mío.
4: ¿Qué tal, Gerardo? Amigos, ¿cómo están? Muy buenas tardes. Luego de superar en 3 desafíos la primera ronda de los playoffs de la temporada 2026 Liga Nacional de Baloncesto, bueno, pues el calor ya está, el calor de Cancún llegó a Aguascalientes. Se medirán a las Panteras locales, las campeonas, viernes y sábado en punto de las 29:30 horas, tiempo de Quintana Roo. Finales de zona, a ganar 2 de 3 partidos, van a ser en el auditorio Hermanos Carreón. El que gane, bueno, pues se instalará en la serie final. Si hay partido o división de honores, la serie se definiría aquí en Cancún el martes 19 de mayo a las 20:15 horas. Las Panteras visitaron el Caribe Mexicano apenas en abril, perdieron el paso perfecto, cayeron 93-83 en el primer juego de la séptima miniserie. Al otro día ya las Felinas ganaron 74-68. El calor viene de ganar a las Santas de San Luis. Las Panteras de Aguascalientes 2-1 2-1 a las Abejas de León. Así es de que estaremos pendientes de la actividad del Calor de Cancún, que buscará dar la campanada y no quedarse en la antesala de la serie final como el año pasado. Fueron eliminados en esta misma ronda del año pasado por las Adelitas de Chihuahua, que por cierto va a jugar la otra final ante Fuerza Regia de Monterrey. Y aquí en Cancún, bueno, pues siguen rescatando y recuperando espacios deportivos en las colonias. Hay brigadas que están atendiendo, están yendo a Ciudad Natura, a unidades deportivas, por ejemplo, la de las box de la Supermanzana 94. Se escucha pues a la gente cómo está en esta situación. Sigue generándose en redes sociales el tema este de que está prohibido el consumo de bebidas alcohólicas en los inmuebles. Una buena y una mala, se difunden fotos donde están pues los cerros o las bolsas, los botes llenos de envases de vidrio. Eso es, bueno, pues como queriendo denunciar que se consume, pero también, bueno, es una buena señal de que por lo menos, como decían antes, dejan la basura en su lugar. Ahí está la información, y también ahí la cuestión del Estadio Azteca con los propietarios de palcos que compraron a 99 años, pues sí los van a dejar entrar con su carro al estacionamiento del inmueble, meter alimentos y bueno, van a poder hacer su picnic en el 3D Estadio Mundialista.
1: Bien, pues vamos, mañana, Mario, vamos a arrancar, mañana viernes, los viernes previos al Mundial. En la primera emisión vamos a arrancar una sección que se llama Historias Mundialistas. Le vamos a contar a todo nuestro auditorio para que esté pendiente esas historias curiosas del Mundial. Y bueno, te adelanto solamente lo que hoy la FIFA, ya que hablas del Mundial y los palcos del Estadio Azteca, que bueno, eran de Televisa, los rentó, los vendió, y que ahora tiene que pagarlos porque Televisa y Grupo Limani, que es ahora el propietario, el administrador del estadio, tiene que cubrir esa cantidad a la FIFA, sí o sí, lo que se tenía que generar por concepto de el uso de esos palcos para el Mundial. La FIFA, Mario, ha calificado, escucha esto, y para todo nuestro auditorio, no reconoce el problema bélico entre Irán y Estados Unidos. Volvió a insistir la Federación Iraní de Fútbol en cambiar su sede y meterse en un grupo que juegue en México para evitar todo este conflicto legal, para evitar toda esta confrontación. FIFA les dijo, no, aguanten, nos van a garantizar en Estados Unidos la seguridad para todos los jugadores y la delegación de Irán, y le han llamado conflicto geopolítico. ¿Tú sabes a qué se refiere?
4: No, pues ahí sí ya no entiendo. Pues,
1: sí, claro.
4: Entonces, ya no saben cómo tapar ese boquete que abrieron hace unos meses, porque pues se mantiene Irán con esta situación de considerarse el ánimo de la guerra, y son los diferentes ópticas, porque hay que recordar cómo se aplicó o se sanciona a Rusia por el asunto de Ucrania, y en este caso pues no va a pasar.
1: Espantoso, ¿eh? Espantoso, pero vamos a ver qué pasa. Gracias, Mario.
4: Nos escuchamos mañana.
1: Antes de despedirme, déjeme mandarle un saludo a Monse Rodríguez, que nos escucha esta tarde. Gracias, Monse, por estar en la segunda de Informativo Turquesa. También abrazo a tu papá, un gran amigo mío. Con esto llegamos al final de la segunda emisión de El Noticiero. Nos escuchamos mañana muy temprano. Quédense con la programación de Cadena Radiofónica Peninsular, Radio Turquesa, la que manda.
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5: Son las 2:56.
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0: Son las 3 en punto.
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1: Son las 3 con 12 minutos.
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0: Son las 3 con 26 minutos.
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0: Son las 3 con 43 minutos.
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1: Son las 3:53.
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0: Son las 4 con un minuto.
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1: Son las 4 con 15 minutos.
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0: Son las 4 con 30 minutos.
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1: Son las 4 con 45 minutos.
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1: Son las 4 con 58 minutos.
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0: Hora 5, con 3 minutos.
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0: Son las 5 con 17 minutos.
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0: Son las 5:34.
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1: Son las 5 con 48 minutos.
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0: Son las 6 en punto.
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1: Son las 6:14.

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0: Son las 6 con 29 minutos.
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1: Son las 6:47.
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0: Son las 6:57.
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0: Son las 7 con 2 minutos.
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